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0: Hola, ¿qué tal? ¿Cómo estás? Muy buen día, 8:44 en la República Argentina. Bienvenidos al día número 10 del mes de junio. Hoy es miércoles 10 de junio del año 2026. Estaremos como siempre, como lo hacemos cada mañana ya desde hace muchos años, juntos intentando llamar a las cosas por su nombre. Te saludamos desde este punto del planeta que se llama Concepción del Uruguay, queda en la provincia de Entre Ríos, República Argentina. ¿Cómo estás, Ariel Vera? Buen día. ¿Cómo va?
1: Buen día, chicos. ¿Cómo va?
0: Muy bien. ¿Y vos?
1: Todo bien, comenzando esta mañana.
0: Comenzando esta mañana
1: gris,
0: nublada,
1: ¿eh?
0: Y gris otra vez, ¿eh?
1: No volvió nunca más a salir el sol, te digo.
0: No. Lo vemos desde hace ya...
1: Sí, toda la semana.
0: Estamos a la mitad. Sí, te diría. Sí, es verdad. Así que extrañando el solcito de otoño, a ver si vuelve en estos días y lo recuperamos. Señorita Antonella Vittori, buen día, ¿cómo le va?
2: Buen día, equipo, ¿cómo va? ¿Cómo
0: Muy
2: están?
0: Bien, ¿usted?
2: Bien, también comenzando esta mañana, al mejor estilo de mi amigo Ariel.
0: Exacto.
2: También la comienzan, menos mal que no comenzamos la tarde, porque
0: epa, bueno, estaríamos durmiendo,
2: claro,
0: demasiado.
2: A pata ancha, como diría la gente. No, la verdad que sí, muy nublada la jornada, pero bueno, por lo menos sin lluvia, ¿viste?
0: Sí.
2: Ya te da un poquito de previsibilidad. No hace tanto frío como había anunciado el servicio meteorológico que iba a ser. Bueno, menos mal, igual puede sostenerse un poquito más, porque todavía ni siquiera llegamos al invierno. Uh-huh. Pero bueno, y lo importante es que no tenemos neblina tampoco, que era otra cosa que vienen alertando y anunciando. Por lo menos en la ciudad no se vio, no sé cómo habrá estado en la ruta. Para los que hayan salido a viajar, hayan pasado cerca de agua, de puentes y demás, que ahí es donde se puede ver un poco más. Bueno, quizás un poco hubo, pero en esta parte del territorio no. Igual me parece que va a llover, ¿eh? Hay una chance, hay una probabilidad.
0: Bueno, ahora en un ratito te escuchamos entonces para que nos cuentes el pronóstico de lo que va a pasar hoy y los próximos días aquí en la zona con respecto al clima. Si ustedes quieren, como siempre, a esta hora le contamos un poquito los títulos que ha publicado el 3442 y también la pirámide.
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0: La tenista Emilia Dellavedova fue convocada a la selección argentina para el Sudamericano Sub-12. La joven deportista de Concepción del Uruguay representará al país en el certamen continental que se disputará en Bolivia. Toda nuestra escuela está alentándote desde acá, expresaron desde el club de origen al celebrar este hito en la carrera. El tenis de nuestra ciudad vuelve a posicionarse en lo más alto del plano internacional. En las últimas horas se oficializó la convocatoria de Emilia para integrar, la selección argentina sub-12. Detuvieron a un hombre por violencia de género y amenazas en nuestra ciudad. Un hombre de 30 años fue detenido aquí en la ciudad de Concepción del Uruguay, acusado de ejercer violencia de género y realizar amenazas coactivas contra su pareja, una joven de 27 años. El hecho ocurrió alrededor de las 19 en una vivienda de calle Ugarteche al 400, luego de que un familiar de la víctima alertara a la policía sobre una posible situación de agresión. Asistieron a 260 lesionados en el hospital Urquiza. Las estadísticas elaboradas por la guardia del hospital a cargo de la licenciada Daniela Díaz reflejan una preocupante realidad en materia de seguridad vial durante los primeros 5 meses de este año. Entre enero y mayo ingresaron al servicio de emergencia 262 personas involucradas en accidentes de tránsito. Los meses con mayor cantidad fueron enero con 77 ingresos y mayo con 74, concentrando ambos la mitad de los siniestros atendidos en ese periodo. Del total, 135 fueron mujeres, 126 fueron hombres y algunos de ellos terminaron en terapia intensiva y también 3 fallecidos. Esta planilla está hoy publicada por los medios digitales. La UNER realiza hoy la jornada Viví UNER 2026. Desde la Universidad Nacional de Entre Ríos se realiza la invitación para concurrir a la feria Viví la UNER, que va a ser este miércoles 10 de junio a las 10:30 de la mañana en la Facultad de Ciencias de la Salud. Se destacó que en ese horario estarán presentes las autoridades de la casa y la propuesta de la feria está destinada a estudiantes de escuelas secundarias y a la comunidad en general. Entre Ríos tiene la tasa de suicidio más alta del país. La media nacional es del 11,8 casos cada 100.000 habitantes y Entre Ríos es de 20,8, casi el doble que en el país. Crecieron un 22,6% en apenas un año y llegaron a una cifra inédita. 5.209 personas se quitaron la vida en la Argentina. Son más de 3 veces las víctimas registradas por homicidios dolosos y 8 veces la provocada por homicidios culposos. La provincia de Entre Ríos registró la tasa más alta del país con 20,8 casos cada 100.000 habitantes, cuando la media nacional es de 11,8.

Tragedia en la ruta 12, bajo la lluvia, un brutal choque. El siniestro ocurrió el lunes en el kilómetro 98 de la autovía a la altura de la isla Talavera. Tres vehículos chocaron de manera violenta en medio de un diluvio. La peor parte se la llevó un Renault Sandero, donde fallecieron tres adultos y un niño, y la calzada hacia Buenos Aires permaneció totalmente cortada. Una nueva y dolorosa tragedia vial tiñó de luto el corredor vial del Mercosur. Un violento choque múltiple registrado en horas de la tarde sobre la Ruta Nacional 12 el día lunes dejó como saldo fatal cuatro personas muertas y heridos de diversa consideración. Continúan las charlas abiertas sobre salud mental en los centros de salud municipales. La Municipalidad de Concepción del Uruguay, a través de la Dirección de Salud Mental, continúa desarrollando el ciclo Salud Mental en tu Barrio, una propuesta destinada a generar espacios de encuentro, información y reflexión sobre problemáticas vinculadas al bienestar emocional de la comunidad. La iniciativa consiste en una serie de charlas abiertas en el Centro de Atención Primaria, donde profesionales dialogan con vecinos y usuarios sobre temáticas que fueron identificadas como prioritarias a partir de encuestas realizadas en distintas áreas. Entre ellas se encuentran la ansiedad, las preocupaciones cotidianas, la tristeza y la depresión, entre otras.

Inscriben para los vigésimos Juegos Entrerrianos de Adultos Mayores. La Dirección de Deportes y la Coordinación de Deportes para Adultos Mayores de la Municipalidad llevan a conocimiento general que hasta el 10 de julio próximo está abierta la inscripción para participar de los vigésimos Juegos Entrerrianos de Adultos Mayores. La competencia incluye las siguientes disciplinas: deportes, juegos tradicionales, culturales, y las inscripciones e informes son para aquellas personas que cumplen 60 años en 2026 y deberán anotarse personalmente en las oficinas de la Dirección de Deportes ubicada en Avenida Italia 150 junto a la pista de ciclismo entre el horario de las 9 y las 11 de la mañana.

Oficializaron nuevos aumentos para el personal de casas particulares y habrá subas escalonadas hasta el mes de julio. La actualización salarial fue definida por la Comisión Nacional de Trabajo en Casas Particulares e incluye incrementos mensuales, la incorporación de sumas no remunerativas al salario básico y un aumento del adicional por zona desfavorable. Argentina alcanzó un nuevo récord mensual de donantes de órganos con 109 procesos de donación de órganos realizados durante mayo. Argentina alcanzó un nuevo récord histórico para el sistema de procuración argentino. La cifra supera el récord mensual de 96 donantes logrado en junio del 2025, año en que nuestro país registró la mayor tasa de donantes de su historia, con más de 20 donantes por millón de habitantes.

0: 8:55 en la República Argentina. 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
2: Cielo cubierto en la ciudad de Concepción del Uruguay, 11 grados 7 décimas la temperatura en este momento, la humedad es del 95%, la presión atmosférica alcanza los 1013 hectopascales y el viento sopla a 6 kilómetros por hora desde el sector este. ¿Cómo va a continuar en las próximas horas? Según el Servicio Meteorológico Nacional, la máxima no superará los 16 grados para esta jornada. Vamos a tener un cielo nublado prácticamente todo el día, ¿no? Con la presencia de este viento que empezará a soplar desde el sector sur, sudeste y sudoeste para la tarde y noche. Las lluvias se van a manifestar a partir de la noche, lluvias aisladas, dice el Servicio Meteorológico Nacional, 40% de probabilidades de precipitaciones, lloviznas para la tarde, dice también, aunque con probabilidades mucho más bajas. Va a continuar en esta inestabilidad, por lo menos durante esta noche, y ya para mañana jueves empieza a mejorar gradualmente. 9 grados la temperatura mínima, 17 la máxima. Neblina vamos a tener durante las primeras horas del jueves, pero vamos a ver el sol por la tarde, según el Servicio Meteorológico Nacional. El viento sur traerá este despeje del cielo donde vamos a poder disfrutar mucho más del sol finalmente y después de tantos días. Viernes mínima de 6 grados, máxima de 18, viento norte nuevamente, la presencia de las nieblas para la mañana, para la tarde el cielo parcialmente nublado. Viento norte, viento noroeste para la jornada del viernes. Sábado, lluvias aisladas vamos a tener para la mañana y para la tarde, 8 la mínima, 14 la máxima. Todas estas lluvias aisladas vienen de la mano con el viento sur que otra vez empieza a soplar, pero recién para el día sábado, dejándonos un domingo frío, va a estar frío, pero sin lluvias. El domingo 14, mínima de 3 grados y máxima de 14, justamente, con estas probabilidades de tener una jornada muy pero muy fría, sobre todo en las mínimas. Durante la madrugada ya del domingo comenzaremos a ver estas temperaturas más gélidas a diferencia de los días anteriores. Lunes 15, feriado, mínima de 6 grados, máxima de 16 vamos a tener, cero probabilidad de lluvias, con cielo parcialmente nublado, viento soplando del sector oeste. Se estabilizan las temperaturas a partir de la semana que viene, se van a manejar en el mismo rango, sin probabilidad de lluvias hasta el momento y con máximas que no superarán los 16 grados. 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Nos vamos también a las farmacias de turno. 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Ya estamos para que vos nos mandes tu WhatsApp también, 3442-552855 es nuestro número. También te podés contactar a través de las redes sociales. En Facebook somos Radio 9 Digital, en Instagram arroba radio9.fm. 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

0: 9:09 en la República Argentina, amigos. Aquí estamos, como siempre, en la 96.9. Ya sabés que podés conectarte con nosotros al 55 28 55. ¿Cómo estás, Güense? Buen día, ¿cómo va?
1: Buen día, chicos, ¿cómo están?
0: Muy bien, ¿y vos?
1: Muy bien, arrancando esta mañana, la verdad que con algunos títulos interesantes en la mañana del deporte.
0: Sí, ¿por qué? Por ejemplo...
1: Bueno, por ejemplo, la selección argentina hizo ayer su último amistoso, dejó un buen sabor, al igual que contra Honduras, 3-0 fue contra Islandia. La verdad que fue un partido interesante. Los primeros 15 minutos decíamos, bueno, ¿para quién va a ir este partido, no? Porque Islandia no se achicaba, presionaba alto, recuperaba la pelota, contraatacaba. Inclusive, las dos jugadas para mí más interesantes fueron cuando Argentina ocasionó su primera ocasión de gol, y después al segundo nada más, cuando sacó el arquero de ellos, se produjo la primera de Islandia. La verdad que fue un partido muy interesante, lo vamos a repasar durante la mañana. Además, bueno, tenemos que esperar un día más, dijo Scaloni. Teóricamente, después del partido de ayer, iba a comunicar quién iba a ocupar el lugar de Valerdi tras confirmarse su lesión. Quedó desafectado de la lista de 26 y Scaloni tiene que sí o sí, entre hoy y mañana, dar un nombre para que ocupe ese último lugar en la escaloneta. Veremos a ver por quién opta. Dijo, hay dos opciones, pero tengo que sentarme un ratito más a definir. Por lo general, cuando Scaloni dice eso, ya lo tiene un poco asegurado el puesto. Definido, es porque claro, está esperando una respuesta del jugador, si está preparado, si estaría dispuesto a unirse a la selección y demás. Sabemos que no va a ser un defensor, si bien Valerdi es central, sabemos que no va a ser un defensor porque, bueno, Scaloni justamente lleva jugadores que pueden ocupar dos o tres lugares dentro del campo de juego. Es muy probable que sea de la mitad de cancha para adelante. Veremos a ver a quién llama. Además, tenemos que ir entrando en tema de Fórmula 1, porque Franco Colapinto dio una conferencia de prensa en el día de ayer y explicó, bueno, algunas cuestiones, algunos errores cometidos en el Gran Premio de Mónaco, pero ya tiene la cabeza en el Gran Premio de España, que se va a jugar el próximo Gran Premio, puntualmente en el Autódromo de Madrid. Tenemos algunas novedades en el fútbol argentino, lo dijimos durante la semana, lo fuimos trabajando. Boca busca director técnico nuevo, River ya ha cerrado algunos mercados de pases interesantes que se van a confirmar luego del Mundial. Inclusive uno de los técnicos que quería Riquelme para Boca era Jorge Sampaoli, ¿viste? El pelado Sampaoli, que en el día de ayer firmó contrato con Talleres de Córdoba. Así que bueno, va a volver al fútbol argentino a dirigir. Veremos que le vaya un poco mejor que con la selección, ¿no? ¿Verdad? Y ayer también tiramos la bomba de que el Real Madrid quería a Julián Álvarez. ¿Te acordás del monto más o menos de lo que habían pedido, de lo que habían ofrecido? En realidad, 150 millones de dólares. El Atlético le dijo, 150 millones por nuestro jugador estrella, vale mucho más. Así que le rechazó la oferta. Veremos a ver si Florentino Pérez, que es el que continúa a cargo del Real Madrid, hace una contraoferta, o veremos a ver qué pasa. Obviamente que el Atlético está diciendo, nosotros no le vamos a poner precio a un jugador tan exitoso como es Julián, en una selección tan exitosa como es la Argentina, y te la vamos a dejar. Mirá si vuelve a ganar y el precio de Julián se eleva mucho más que 150.
0: Claro, tal cual.
1: Está esperando ahí, están trabajando con pinzas. Y bueno, veremos a ver en los próximos días cómo le va a la Argentina y cómo cambia el valor de los jugadores de la escaloneta.
0: ¿Cuánto tiempo dura este Mundial?
1: Un mes. Hasta mediados de julio.
0: Bueno, entonces hay que esperar un mes para ver cómo le va a la selección argentina, porque obviamente...
1: Por eso siempre los mercados de pases son después de julio.
0: Sí, claro. A ver cómo le va en la selección y ojalá que le vaya muy bien para todos los argentinos y para este chico.
1: Había, por ejemplo, uno de los defensores croatas, que era el más caro jugador del Manchester City, uno de los jóvenes más caros, que después del partido en donde Croacia pierde la semifinal 3-0 con Argentina, baja el valor y era el más caro. Bien. ¿Por qué? Por esas jugadas que le hacía Messi por un lado para el otro, por un lado para el otro, bajó mucho el precio de ese jugador.
0: Mirá vos, bueno, el mundo del fútbol y los precios de los jugadores los estaremos desarrollando a la mañana de hoy. Entonces, 9:15 en la República Argentina. Voy con los títulos de Página 12, que hoy vamos a abrir con este diario. que pone como título principal, página 12, Nada lo libra, es el título principal. Un informe de la Policía Federal contradice el relato del gobierno en la causa Libra, confirma que el tuit de Milei con el que publicitó la criptomoneda fue el primero en hacer público el contrato y por lo tanto fue esencial para que se consume la estafa. Esto implica que el presidente estuvo involucrado desde el principio en la maniobra. El tuit del presidente fue el primero en difundir el contrato de la criptoestafa, dice hoy página 12. Bueno, el peronismo se pone en marcha para la libertad de Cristina. Dicen que es una condena injusta y persecutoria. Lo mismo dice Kicillof. Cristina es inocente y continúa injustamente detenida a un año del fallo de la Corte. Bueno, Argentina terminó su etapa de preparación con otra victoria, se impuso sin problemas ante Islandia, título de página 12, y también esto tiene que ver con la muerte dudosa del socio y amigo de Martín Menem. La autopsia no menciona ningún elemento de violencia en este caso. Bueno, un video compromete más a Claudio Barrelier y a Soledad Andreani por el femicidio de Agostina Vega, esta criatura a la cual se le puso final a su vida de una manera aberrante por parte de estos psicópatas. Porque, bueno, ahora hay dos personas, tanto él como una encubridora que sería su ex pareja o su pareja, no se sabe bien todavía. Bueno, el gobierno va a firmar un acuerdo con las universidades, pero el reclamo sigue en la Corte Suprema. También la vemos en una fotografía a Virginia Gallardo, embajadora oficial de la mermelada y la manteca. Una insólita defensa al plan de ajuste de Milei en la fotografía de página 12. Bueno, ¿qué pasa en Perú también? Tensión y nerviosismo tras el balotaje en Perú. Roberto Sánchez y Keiko Fujimori se disputan la presidencia voto a voto. Así que fíjense ustedes que todavía no se han terminado de contar los votos. No se sabe quién será el presidente allí en Perú.
2: Es que hay un empate técnico. Sí, sí, 49-9, 50-1. Uh-huh. Entonces, eso sí es voto a voto. Viste, una pequeña comunidad se puede definir.
0: Sí, sí, tal cual. Así que muy, muy ajustada la elección en Perú. Bueno, la industria se desploma y con Milei ya está peor que con Macri, dice página 12 hoy. Baja casi 3 puntos en abril y mayo, viene peor todavía, según lo que dice este título. Bueno, Víctor Pesino en el Senado dijo: no pertenezco a un poder judicial corrupto. Esta fue la débil defensa del juez que validó la reforma laboral e intervino la UOM. Por su parte, Bullrich aprovechó y se aprovecha de los caprichos de Milei. Pese al desplante presidencial, fue al desfile que hizo Roberto Piazza. Títulos que tenemos hoy en página 12, cuando es la hora 9:17. Vos ya sabés que nos podés contar qué anda pasando por ahí afuera. Las noticias de lo trascendente que puede ocurrir aquí en Concepción del Uruguay es que se viene siguiendo muy de cerca por parte de toda la comunidad esta cuestión del frigorífico Tres Arroyos. La información que se está manejando en estas últimas horas indica que la reunión llevada a cabo ayer entre los representantes gremiales y el dueño de la empresa, porque estuvo Joaquín de Gracia en la reunión junto con funcionarios de la Secretaría de Trabajo y de Gobierno, bueno, habría una luz de esperanza para que esto se acomode. Quiera Dios que así sea, para tranquilidad de las 900 familias que trabajan allí en el frigorífico Tres Arroyos y para el resto, para los proveedores, para los que tienen que cobrar deudas que el frigorífico tiene con ellos, para, bueno, en fin, ojalá que la familia de Gracia pueda encontrar la vuelta, pueda encontrar una solución, pueda encontrar un acuerdo con los dirigentes gremiales y los trabajadores, y que esta pequeña luz de esperanza que hoy en la mañana o ayer a la tarde se anunciaba de que había tal vez alguna posibilidad de que esto se encauce, bueno, se nos pone con la esperanza de que así sea, que se resuelva este problema, porque reiteramos la angustia de la familia de los trabajadores de Tres Arroyos, más los que indirectamente dependen de Tres Arroyos por querer cobrar lo que le han proveído como material, y bueno, y todos, porque la ciudad se ve impactada con una empresa de estas características que, por supuesto, cierra sus puertas. Pero lo importante es que ayer se habló que por parte de los empresarios y dueños del frigorífico no hay ninguna intención de cerrar el frigorífico La China. Así que bueno, esto es la esperanza que da a que, bueno, se le encuentre la vuelta a esto, porque según las noticias que llegan como trascendidos, es que se habría manifestado por parte de los dueños que no tienen intenciones de clausurar y de cerrar la planta La China. Eso es una buena noticia, digamos, ¿no?
2: Buena noticia. Tampoco pretendan que los trabajadores se queden así tomando mate abajo de una sombra.
0: No, obviamente.
2: Esperando hasta 2027 ver si les pagan lo que les deben.
0: Es lo que decíamos ayer. Es una, ver,

0: Reiteramos, rezamos, oramos a aquellos que son creyentes, los otros que no. Bueno, pero traten de pedirle a quien sea que esto se pueda resolver, sobre todo para las familias de Tres Arroyos. Bueno, 9 y 20, chicos, cuéntenme a ver qué tienen alguien por ahí como para empezar ya a desarrollar esto.
1: 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Epa. Eso es lo que me gustaría hacer. Pero bueno, un televisor de 700 pulgadas, bueno, más o menos. Que no sé eso... si bien, no sé hasta qué cuenta cantidad de pulgadas vienen.
2: Mira, te cuento un dato curioso. Anoche las pantallas que tenía el estadio de Alabama donde jugó la selección argentina,
1: sí,
2: en sus cabeceras, 40 metros medían cada una.
1: Ni siquiera cuánto en pulgadas será más o menos eso, que sé que serán.
0: No tengo ni idea.
1: 40 metros cuadrados, ¿vale?
0: Necesitas media cuadra, digamos.
1: Claro, pero hermoso. ¿Sabés tener una pantalla de esa? Te podés sentar más o menos en las termas y ver la televisión porque llegaba.
2: Desde el autódromo ya.
1: No, bueno, tan exagerado no, pero algo para poder ver el mundial, sí, claro. Viste, como anoche, viste, que vimos a la Argentina en Full HD 4K, bueno, es importante.
0: Hermoso.
1: Eso está bueno. A mí me gustan los televisores que tienen, por ejemplo, la pantalla curva. Me parece que son hermosos, poco funcionales quizás, pero son muy bonitos.
0: La verdad que no lo sé.
1: Te dan ahí como un efecto 360, espera, ¿viste? Sí, está bueno.
0: Bueno.
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0: Muy bien, le damos la bienvenida al laboratorio de anatomía, patología y citología, los doctores Busanichi y Wendeler, que son médicos patólogos de aquí de Concepción del Uruguay. Y después vamos a estar hablando un día de estos con ellos para saber qué es un médico patólogo, qué hace un médico patólogo y qué, de qué se trata la especialidad de la patología, para aprender todos un poco también. Pero lo que hacen ellos es recibir biopsias y estudiar las biopsias de distintos estudios, por ejemplo, de consultorios de dermatología, de ginecología, otorrinolaringología, odontología, endoscopías también, altas y bajas, todo eso lo hacen ellos. Están en quirófano, además, al lado del cirujano, inclusive, también a veces hasta dando alguna instrucción al cirujano por el tema que ellos están especializados y saben hacerlo. El tema del Papa Nicolau para las mujeres.
1: Todos los años. Se toma esa muestra y después tenés que, claro, necesitas un laboratorio que se especialice en citología para estudiar que esté todo bien, no encontrar nada raro en el cuello del útero.
0: Exactamente. Bueno, punciones percutáneas, por ejemplo, tiroides, glándulas salivales, ganglios linfáticos, todas estas cuestiones es que de ellos se encargan en este laboratorio. Así que invitamos para que, bueno, los médicos, gente vinculada al área de la salud, cuando tenga que hacer un estudio de algo, una biopsia que se hayan hecho, lo lleven a este laboratorio.
1: Claro, porque generalmente el médico elige con qué servicio de análisis o con qué laboratorio, mejor dicho, trabajar. Muchas veces ya te mandan directamente, anda, llévalo al laboratorio.
0: Exacto.
1: Claro,
0: exacto.
1: Y vos vas y llevas ahí tu muestra, por ejemplo. 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
2: Bueno, chicos, Argentina cerró la previa del Mundial con triunfo ante Islandia. La selección nacional le ganó 3-0 a Islandia en Alabama en su último amistoso antes del debut mundialista. Valentín Barco abrió el partido a los 7 minutos con una zurda magnífica.
1: Cantábamos todos ayer.
2: Bueno, inclusive un dato de color, yo lo grabé, lo iba a mandar al grupo nuestro. 5 canciones de Emma, ¿de qué personaje sonaban en el estadio de Alabama,
0: ¿En serio?
2: Sí. Bueno, no sonó como himno en este caso, pero bueno, estuvo presente ahí la gente de
0: llegó
2: de
0: al estadio,
2: sí,
0: Emma.
2: Sí, recontra. Recontra debe ser una de las bandas más escuchadas por los jugadores inclusive. Pero bueno, Messi ingresó en el segundo tiempo y volvió con gol, inclusive marcó

0: de penal a los 26. Después hizo una jugada colectiva que terminó con una asistencia de Rodrigo de Paul para la definición perfecta de Thiago Almada. El equipo de Scaloni terminó con buenas señales y ahora pone la cabeza en la próxima semana, que tiene el debut mundialista contra Argelia. Hablaron algunos jugadores, como es el caso de Rodrigo de Paul, que bueno, hizo referencia a que quieren irse el último día del Mundial, es decir, con la Copa en mano. Les gustaría mucho a todo el plantel volver a tener la fiesta popular que hubo en el Obelisco, estar con su gente cantando, y que van a dar todo y más, dijo de Paul, para poder intentar conseguir la gran hazaña. El que habló también de un sueño cumplido fue José López, el Flaco López, como le dicen en el fútbol brasileño. Recordemos que es el 9 del Palmeiras, y dijo que está viviendo una situación increíble porque su sueño desde pequeño era vestir la camiseta de la selección. Inclusive ayer López fue titular, entró en el como 9, él es un 9 nato del fútbol, y bueno, lo que pasa es que tiene la mala suerte de estar compitiendo su lugar con Lautaro Martínez, que viene de ser el goleador del Inter de Milán.
1: En su mejor momento.
0: Y con Julián Álvarez, que hizo todo para estar en la selección argentina. Así que bueno, pero es un jugador que está siendo tenido en cuenta por Scaloni. Hablamos de Scaloni, eso en un ratito, porque bueno, está definiendo qué jugador se suma a la lista tras la baja de Valerdi. Y el que habló también fue nuestro capitán Lionel Messi, que también en un ratito compartimos sus palabras.
2: Bueno, perfecto. Las 9 y 28 minutos en la ciudad de Concepción del Uruguay. 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
1: Buen día.
2: Buen día.
1: Voy a adelantar la primera predicción. Argentina va a empatar con Argelia. Ténganlo en cuenta. No podrá ganar el primer partido. Atención.
2: Bueno.
1: Amigo, vos no me querrás tirar dos o tres numeritos yo para...
2: A ver si la pega.
1: Yo para ir ahí a la Agencia Oficial de Casino 680.
2: Claro, sí, sí, obviamente.
1: No, yo creo. Yo cuando dicen una cosa así, creo ya de entrada. Bueno, ni en duda lo pongo.
2: Día, fecha y hora en la que entró el mensaje y quién lo mandó, para ver si le va pegando con los resultados o no, ¿no?
1: Si hay que hablar un poco de las coincidencias, yo también prefiero que Argentina pierda el primer partido, porque siempre que Argentina perdió su primer partido en un mundial, bueno, ya la historia la conocemos.
2: Claro, el mundial pasado arrancamos perdiendo con uno de los peores equipos.
1: Claro.
2: Y terminamos campeones del mundo.
1: Exacto. Que, bueno, a mí me parece que podríamos
2: repetir la historia.
1: Sí, no hay problema. Yo estoy para un bi, ¿eh? Yo estoy para un bicampeonato.
2: Bueno,
1: totalmente adentro del sistema.
2: Todos estamos.
1: Sí.
2: Nos vamos a la pausa. Después de la pausa vamos a hablar sobre una diplomatura en innovación estratégica. Esto tiene que ver con aquellos que son emprendedores. Seas estudiante, tengas título, no tengas título, pero vos sos de mente emprendedora, vos tenés un negocio, vos tenés un emprendimiento, querés de alguna manera capacitarte, formarte, para que ese emprendimiento salga adelante, para que te den herramientas, digamos, para que tu idea de negocio salga adelante. No importa qué magnitud tenga tu emprendimiento o no, la idea es formarse, capacitarse, aplicar esos conocimientos en ese emprendimiento que tenés, y justamente la UCU va a comenzar una diplomatura que tiene que ver con esto. Así que para conocer, para darte a vos la posibilidad de formarte, capacitarte, vamos a conocer a ver de qué se trata esto. Estaremos hablando con el doctor Rubén Jarne, quien es el que está a cargo del Departamento de Investigación de la UCU, y que nos estará contando esta cuestión. 9:30 en la República Argentina.
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0: Bueno, gente, las 9:40 en la República Argentina, mañana nublada en la ciudad de Concepción del Uruguay, lluvia por el momento no se da, pero bueno, estamos extrañando el sol de hace varios días que no lo vemos. Lo decíamos hoy a la mañana temprano cuando anunciábamos los temas que vamos a tratar en el programa de hoy. Uno tiene que ver con la capacitación, con la formación, así que atención todo emprendedor que ande dando vuelta por ahí. Para un ratito lo que estás haciendo y escuchemos lo que nos va a contar este señor con el que vamos a hablar ahora y que tiene que ver con una diplomatura que hace la Universidad de Concepción del Uruguay y que me parece muy interesante esto de poder llegarle a toda nuestra audiencia y darle la posibilidad que hay una herramienta de formación y capacitación para los emprendedores. Entonces, es una diplomatura que tiene que ver y que está dirigida fundamentalmente a la innovación y a aquel que está con ganas de emprender y hacer cosas. Está a cargo del director del Centro de Investigaciones de la UCO, el doctor Rubén Carner, que está allí en línea. Doctor, el equipo de Radio 9 lo saluda, Hugo Barreto. Buen día, ¿cómo le va?
1: ¿Qué tal? Buen día, Hugo. Saludos a ustedes, a la producción y a todos sus oyentes.
0: Bueno, muchas gracias, doctor. Le robamos unos minutitos nada más para que nos cuente esta idea, cómo surgió de hacer una diplomatura dirigida a los innovadores, a los emprendedores. Cuénteme un poco cómo surge.
1: Surge de una realidad. La universidad estuvo haciendo unas jornadas de vinculación académica de ciencias agrarias en Urdinarrain y en comunidad con el polo productivo y la municipalidad. Y realmente en entrevistas, en reuniones, surgió la necesidad de una formación en innovación, que era una demanda implícita que hemos tomado y la hemos explicitado. Es decir, la idea es hacer una innovación estratégica, es decir, no cambiar por cambiar, sino cambiar para algo que tenemos presente. Es decir, lo que pretende esta diplomatura es generar una cultura en innovación, pero en innovación real. Es decir, aquí, ahora, con posibilidades de futuro.
0: Bien, perfecto. O sea que esto surge de la demanda, en principio, de las personas de querer capacitarse y formarse o adquirir herramientas. ¿Está orientada a alguien en especial o es abierto esto?
1: Es abierto. Está pensado para el productor, el empresario, alumnos que ya han terminado la secundaria, tienen ganas de introducirse en el ámbito de la producción. Funcionarios públicos, es decir, toda una mirada donde la innovación no solamente cambiar el color de un frasco y bajarle el volumen, como hacen algunas grandes empresas, es realmente producir un nuevo servicio, un mejor servicio, una nueva vinculación entre el agro y la industria, entre el agro y el comercio, pensando cómo puedes unir desde el estudiante egresado de la secundaria hasta el productor. Tienen distintas demandas, pero tienen distintas expectativas. Uno tiene fuerza y sueños y el otro tiene mucho camino recorrido y pueden compatibilizar y hacer algo que nos está faltando, que es el traspasamiento generacional.
0: Tal cual. Sí, sí. Escuchar al de la experiencia y el de la experiencia al realimentarse con las ideas nuevas. Esto es un poco... y las nuevas tecnologías. Ahora, doctor, usted habla de producción. ¿Es únicamente producción o gente que tenga emprendimientos de servicios también?
1: Es... cuando yo hablo de producción, no es bienes y servicios. Quizás okay. No se ha expresado bien. Es decir, para mí, para nuestro concepto, producir es desarrollar o un producto o un servicio adecuadamente. Es decir, si bien es un intangible el servicio, claro. En general tratamos de que se transforme en un producto para que el consumidor lo valide, digamos, ¿no?
0: Claro, tal cual. Así, tal cual.
1: Supongamos. Es el caso de los bancos que nos venden un producto cuando en realidad es un servicio.
0: Claro. Claro, sí, tal cual. Doctor, ¿cómo será la modalidad de cursada?
1: Esta modalidad es presencial. En esta instancia lo vamos a desarrollar en Urdina Rain, en el Parque Industrial, pero a partir del segundo semestre lo vamos a hacer virtual. Es decir, va a haber dos instancias, una presencial específicamente pensada en la zona de Urdin Rhein, en zona de influencia, pero a partir del segundo semestre vamos a hacer virtual.
0: Bien, esto puede ser una prueba piloto también, porque si eso anda muy bien, que seguro que sí, se puede aplicar aquí en la ciudad o en otros centros regionales también.
1: Exactamente, la idea es cubrir una demanda, porque cuando hay más expectativas y más necesidades, hay más participación. Entonces uno aprende y va viendo cuáles son las ideas que realmente funcionan, cuáles no, qué nos brindan. Uno en la innovación, uno crece en conjunto, no está solo. Es decir, no está dando, digamos, Bellas Artes, donde baja una línea de qué es el arte y qué no es. Acá en innovación uno baja herramientas y aprende del proceso.
0: O sea que se da en Urdina Rhein presencial y luego será virtual. ¿Y cómo se cursa? ¿Qué día se cursa? ¿Horarios?
1: En Urdina Rhein van a cursarse viernes a la tarde y sábado a la mañana, cada 15 días. Uh-huh. Y luego la parte virtual que vamos a hacer, o sea, la segunda edición, calculamos que van a ser los viernes a la tarde y noche.
0: Bien, perfecto. Bueno, esto, reiteramos, está abierto para estudiantes, para empresarios, para aquel que tenga algún proyecto que no sabe por dónde seguir o necesita herramientas, que alguien le cuente su experiencia y compartir esto que usted decía, ¿no?
1: Experiencia. Claro, inclusive profesionales que están con ganas de abrir su imaginación, es decir, profesionales sean de arquitectura, de abogacía, cualquiera de las profesiones liberales, a veces se sienten medio encorsetados de la formación que han recibido y es necesario ampliar la mirada interdisciplinar.
0: ¿Qué desafío para la universidad pensar en planes de estudio o innovación en un mundo tan cambiante, tan vertiginoso en cuanto a las tecnologías, en cuanto a un montón de cosas que hacen que mañana no sabemos qué aparece y ya tenemos que estar allí encima de eso nuevo?
2: La vanguardia.
0: Es un desafío permanente, ¿no?
1: Y cuando yo hablo con mis alumnos de medicina les digo, lo que yo hoy estoy diciendo ya es prehistoria para cuando se reciban. Así que
0: seguro,
1: sí.
0: Seguro, tal cual.
1: La verdad que si no lo piensan así van a tener que estudiar cada día de su vida, y si no entienden eso, fracasan. Sí. Es decir, la innovación es tan rápida que necesitamos... antes de charlar con vos estaba desarrollando algunas cosas para mi nuevo doctorado que estoy haciendo, y bueno, no se para. Así
0: no, que, claro. Usted está a cargo,
1: no podemos parar.
0: ¿Usted está a cargo del Centro de Investigaciones de la Universidad?
1: Exactamente, sí.
0: Uh-huh. Bien, ¿y qué tal está en ese sentido la UQ con las investigaciones?
1: Bien, estamos trabajando, ahora hemos relocalizado dos investigadoras del CONICET en un laboratorio de investigaciones que estamos terminando de poner a punto, y aparte lo que estamos haciendo es sistemáticamente dar una apoyatura a los nuevos investigadores, es decir, tanto de manera formal como informal, a todo aquel alumno docente que quiera empezar a investigar más allá de los programas de incentivos que tenemos programas de capacitación, inclusive asesoramientos externos como para a alguien que tenga alguna tesis en desarrollo y se encuentre perdido, como nos ha pasado, recurra para que le demos las herramientas metodológicas, no para que se larguemos, sino claro, para que le demos las herramientas metodológicas.
0: Orientamos,
1: obviamente.
0: Claro, orientamos. ¿Están limitados en cuanto a los recursos para poder sostener programas de investigación o el Estado ha quedado ausente totalmente en ese sentido?
1: Nosotros, como somos una universidad de gestión privada, el Estado no nos asigna fondos, es decir, estamos por fuera del sistema estatal. Es decir, nosotros dependemos de la entidad de la fraternidad, donde estamos, somos una unidad, digamos, académica, queremos llamarla de gestión privada. No, a lo sumo contamos con las investigadoras de CONICET y alumnos que están haciendo doctorado de CONICET. Esa es la financiación que tiene el Estado, ¿no?, que impacta en nuestro sistema de gestión de investigación. Claro, pero por fuera de eso no tenemos, solamente nos manejamos con recursos propios.
0: Claro, tal cual. Bueno, doctor, entonces, para poder inscribirse a esta diplomatura, ¿cómo se debe hacer?
1: Yo le envío por WhatsApp,
0: bueno, ¿cómo no?,
1: el link, y cualquiera que quiera se puede comunicar.
0: Se lo compartimos, perfecto. Claro, se lo compartimos. Bueno, bienvenido sea este tipo de herramientas dirigida a toda aquella persona que quiere innovar, emprender, aprender. Realmente hoy hay que barajar y dar de nuevo en un montón de cosas. Ya si lo venimos haciendo de la misma manera, hay que cambiar.
1: Ya no se puede. Si no cambiamos, perecemos. Es decir, es tan simple y letal como eso. No cambiemos, perecemos.
0: Sí, hay que entender que la cosa es así. Y no importa la escala del proyecto, de la empresa o del emprendimiento. Esto puede ser una gran industria como el más modesto de los emprendimientos, ¿no?
1: Y bueno, tenemos la mención de Kodak, que fue durante años el referente en fotografía y no quiso apostar por lo digital, y hoy es una anécdota.
0: Tal cual.
1: No sé si te acordás, yo soy de la generación de la fotografía analógica.
0: Sí.
1: Los rollos Kodak dominaban el mercado, las cámaras Kodak dominaban el mercado, no quisieron innovar y hoy son...
0: Sí, historia. Hoy son historia. Eso es así. Doctor Herne, muchísimas gracias por su tiempo.
1: No hay por qué. Muchísimas gracias por haberme invitado a su programa. Quedamos en contacto.
0: Al contrario, hasta luego. El doctor Rubén Herne, del Centro de Investigaciones de la UCU, con esta propuesta de diplomatura para aquellos que, bueno, tengan la posibilidad de inscribirse. Claro, es en Urdinarrain, digamos, ¿no? La cursada de cada 15 días, viernes a la tarde y sábado a la mañana. Después es virtual.
2: Tómenlo ustedes como una inversión para el futuro. Invertir en conocimiento es para poder en un futuro, bueno, que te rinda sus frutos. Tómenlo desde este lugar.
0: Sobre todo para tu negocio, tu emprendimiento, tu empresita, tu cosita, tu lo que tengas, digamos, ¿no? Decir, bueno, a ver qué herramientas puedo ir a adquirir ahí, qué me dirá esta gente para aplicar, no sé, acá en la
2: tengas
0: radio,
2: o no tengas empleados.
0: Sí, supuesto,
2: tengas o no tengas empleado. Pero bueno, viste que a veces escuchamos mucho las personas que por ahí están en ciertos rubros emprendiendo, gastronomía, no sé, tiendas, venta, atención al público.
0: En una radio.
2: Escuchamos, sí.
0: ¿Por qué no? Decir, che, ustedes siguen así y van a quedar como Kodak, ¿eh?
2: Claro, sí, es bueno eso.
0: Y vos decís, bueno,
2: ¿cómo me adapto? ¿Qué hago? ¿Por dónde empiezo?
0: ¿Cómo viene el cambio? ¿Por dónde va todo esto de la comunicación? ¿Qué pasa con la radio? ¿Qué pasa con el streaming? ¿Por qué no preguntarnos eso también nosotros?
2: Sí, creo que está muy bueno. Sirve mucho también para los que están queriendo empezar a emprender. Claro, el desafío de encontrar, de ser un buen líder, por ejemplo. Viste que eso es algo que te dicen, no, bueno, pero vos tenés que ser un buen líder. Y nadie nace sabiendo tener liderazgo. La diferencia entre ser líder y ser patrón, digamos, o sea, la gran diferencia de esto. Entonces nadie nace sabiendo. Y para eso están este tipo de capacitaciones también, para que vos entiendas cómo
0: manejar un grupo.
2: Cómo llevar tu propio negocio adelante. Y el propio negocio a veces implica tener que tratar con compañeros, ¿viste?
0: Sí. Bueno, 5 minutos para las 10 de la mañana en la República Argentina, caballero.
3: Lionel Messi, chicos, volvió a jugar después de varias semanas de inactividad, producto de una contractura muscular que sufrió en el último partido del Inter de Miami. En su regreso a las canchas, el capitán de la selección argentina le hizo un gol a Islandia de penal y tuvo más de 20 minutos de rodaje antes del inicio del Mundial. La alegría se hizo notoria en el campo de juego cuando entró el capitán, la afición, mejor dicho, el público presente en el estadio de Alabama, bueno, empezó a gritar Messi a lo loco, ¿eh? Imagínense que 91.000 personas que fueron a verlo, te diría que el 90% a él únicamente. Además, luego del partido, luego de haber convertido gol, dijo algunas palabras, que la gente no tenga dudas, que lo vamos a dejar todo como lo venimos haciendo y como lo hicimos siempre con esta camiseta y con esta selección. Le preguntaron de cómo estaba su estado de salud, su estado físico, y explicó que poco a poco la molestia que sintió cuando jugó con el Inter de Miami se le fue yendo. Me siento muy bien en este momento, tengo muchas ganas de comenzar el Mundial, ir jugando de a ratitos, dijo Messi. Importante tener esto en cuenta porque ya lo había dicho cuando hizo el último partido aquí en Argentina. Dijo, son mis últimos partidos con la selección, los voy a disfrutar, no voy a jugar siempre los 90 minutos, pero voy a dejarlo todo, así hacemos un poco de memoria. Además compartió un posteo en redes sociales en donde dijo, vamos más juntos que nunca, publicó Messi. Por supuesto que en cuestión de minutos nada más superó los cientos de me gustas, los millones de comentarios, porque estamos hablando de nuestro capitán, de Lionel Messi, que está listo para el próximo martes debutar en esta Copa del Mundo 2026 contra Argelia.
0: Bueno, muy bien, bueno. 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
2: Yo me comería un asado de tigre hasta ahora ya. Ya estaría.
0: 10 de la mañana.
2: Pero decime si no está para un asadito de tigre que lo come con las manos.
0: Así
2: nomás.
0: De obra.
2: Ay, cómo me gusta eso.
3: Para mí, tipo, a esta hora va el asado banderita, que es bien finito para que no te quede tan pesado.
2: ¿Cómo me gusta? Ya estaría en la costa haciendo un fuego.
0: Asadito de obra a esta hora. Los muchachos, primero, a ver, la construcción ha caído bastante. Y asadito de obra, ¿dónde? Lo ves tomando mate a la
2: encima lo ves, viste, muy de vez en cuando. Antes era algo relativamente común.
0: Sí, antes era común el asadito de obra.
2: Sí, casi, no sé si todos los días, pero por lo menos tres veces por semana, sí, ahora con suerte.
0: Sí, no sé.
2: Viernes.
3: Lo ponen en el techo.
0: La verdad que veo poco humo en las obras ahora.
2: La verdad que sí.
0: Sí, yo te diría.
2: Cada vez menos.
0: Sí, sí.
2: Buenos días, una consulta. ¿En tránsito están realizando los carnets de conducir o están de paro? Muchas gracias, no. Nos escribe Patricia.
0: Patricia, yo tengo entendido que miércoles, jueves y viernes están de paro.
2: 72 horas ha sido el paro que han anunciado los sindicatos, sin asistencia al lugar de trabajo.
0: Bien, se endurece la postura del sindicato municipal con respecto al Poder Ejecutivo. El otro día el intendente, en conferencia de prensa, antes del agasajo a los periodistas, dio una larga conferencia de prensa, explicó cuál es la postura del Ejecutivo, dejó en claro que ellos son dialoguistas, que quieren dialogar, pero que están no debiendo absolutamente nada, no deben sueldo, no deben aguinaldo, no deben nada, y en cuanto a el porcentaje de aumento, dijo que están solo a un 3,9% de poder llegar al nivel de inflación, y comparado con otros están mucho mejor. Eso es lo que dijo el intendente. Ahora, hay que ver cuál es la postura que tiene el sindicato para meterle 3 días de paro.
3: No solamente en tránsito, sino que, por ejemplo, las salitas de...
2: Sí, sí, no, empleados municipales en general, sí, o sea, sí. Empleados que estén bajo la órbita
0: del municipio
2: son todos los que no están asistiendo hoy a su sitio de trabajo y que por 72 horas no lo harán. Uh-huh. Bajo la entidad gremial, remarcaron que la medida fue adoptada ante la falta de respuestas satisfactorias a los planteos realizados, que tienen que ver con salarios dignos, condiciones laborales justas y ante la defensa de los despidos, rechazo a los despidos concretamente. Eso es lo que circuló por parte del gremio.
0: Está bien. Yo creo haber escuchado que Laurito no echó a nadie. Pero, insisto, eso es lo que dice el intendente, hay que ver qué dice el sindicato. Pero es duro la medida adoptada por el sindicato de parar 3 días la municipalidad.
2: Creo que es la primera que se hace con porque se han hecho otros paros en estas últimas semanas, sí, pero no han sido con corte de actividades, sí, sí, han sido sí, con la guardia sí. mínima, digamos, o asistiendo a los lugares de trabajo.
0: Yo estimo que los servicios esenciales los deben mantener.
2: ¿Es un servicio esencial sacar el carnet de conducir? Ahí tenemos otra buena pregunta.
0: Bueno, no lo sé, yo creo que no. Salvo que te agarre justo que vos tenés que viajar, que te enganchó con eso y esos problemas que se dan siempre, ¿no? De decir, che, pero, viste,
2: sí.
0: lo necesito, me tengo que viajar, me tengo que ir y yo esto lo pensaba resolver ahora.
2: Salís con el carnet vencido, que encima ya arrancaste el... Ya no podés parar si ya arrancaste el trámite.
0: Sí, tal cual.
2: Y te agarra que... esto y encima después cuando vuelven, los médicos no siempre están todos los días. Entonces, bueno, además, ahí ya tenés otra traba.
0: Además, compleja situación. Y lo que
2: muy
0: sí
2: difícil.
0: Quiero decir antes de ir a la pausa, porque le escribí a Ezequiel Vandunciel, a quien le dio la palabra al intendente el otro día, para hablar del tema de la arena de Paso Vera. La verdad que a mí no me quedó claro. No quise preguntar ahí porque, bueno, ya venía larga la conferencia.
3: Se iba a extender demasiado.
0: Sí, se iba a... ¿Vos tuviste, Juanse?
3: Sí, pero además sí. preguntas, no sé, no voy a opinar.
0: Sí, viste, a ver, el periodista tiene que hacer preguntas incómodas.
2: Sí, ¿entendés? Claro, y me parece que es de su
0: y bueno,
2: concepción.
0: Hay preguntas que son más para... explicativas y lucimiento que otra cosa, ¿no? Pero cuando llegó el tema de la arena, a mí no me quedó claro, sinceramente, si eso fue un movimiento de suelo que quisieron hacer porque la arena se había acumulado, entonces hicieron un movimiento de suelo. No me quedó claro si sacaron arena y se llevaron arena de Paso Vera, porque dijo, la vamos a reponer, dijo el intendente, vamos a reponer el triple. Bueno, quiere decir que sacaste arena. Bueno, ¿para dónde? ¿Para qué? ¿Para qué sacaste arena? ¿A dónde la llevaron? ¿Todo eso? ¿Vos escuchaste si te quedó claro eso?
3: No quedó claro, pero porque tocaron tres con el tema, con un solo tema tocaron tres aristas diferentes. Uno, dijeron que el problema de la última inundación había dejado los caminos totalmente tapados.
0: Sí.
3: Entonces las máquinas, cuando sacaban esa arena para poder ingresar a Paso Vera...
0: Sí.
2: Claro. Armaban como esas
3: para un lugar donde no tenían que ir.
2: Claro, sí, armaron como esas dunas, por ejemplo.
3: Claro.
2: Dunas
3: eso las armó las
0: después dijeron para los árboles, tá, pero eso no tiene nada que ver con el problema.
3: No, eso fue uno de los temas que dijo. Después dijeron, hay arena que nosotros llevamos que es la arena negra para el tema de cloacas, de estructuras.
0: Sí, pero no sabemos si es esa que sacaron de ahí o no.
3: No,
2: claro.
3: Es una que llevaron ellos, dijeron. Y después otro tema más. Que la sacaron, pero ¿a dónde la llevaron? No dijeron.
0: Bueno, no me quedó claro ese tema.
3: Porque hablaron también de 5 o 6 camiones que no sé cuánta capacidad
0: sí.
3: tenían para llevar arena.
0: Vi mucho hacer hincapié en que no hicieron ningún daño ambiental, que eso no es así, como están diciendo los ambientalistas. Que,
2: bueno,
0: está, viste. Pero
3: ellos dijeron que hubo movimiento, hubo, pero...
2: saquemos del medio
3: nosotros.
2: No, saquemos del medio el concepto de los ambientalistas. Corrámoslo por un ratito.
0: Sí.
2: ¿Por qué vas a sacar arena de Paso Vera?
0: Eso es lo que no me quedó claro.
2: No importa esto.
0: La pregunta era tan simple. Escúcheme, ¿sacaron arena de Paso Vera?
2: Sí, no.
0: ¿Sí o no?
3: Por no.
0: ¿Llevaron arena a algún otro lado de la ciudad de Concepción del Uruguay? ¿Sí o no?
2: ¿A dónde?
0: Bien. ¿Y si la llevaron? ¿Para qué? ¿Para qué uso le dan? No es muy muy difícil. Pero como ya veníamos casi con dos horas de conferencia de prensa, digo, bueno, es claro. Entonces, lo trataremos en la semana. Anoche le escribí a Blanduciel, capaz que no tiene más el teléfono que yo tengo agendado, porque no recibí respuesta. Tal vez cambió de número... Y ahora voy a averiguar a ver
3: claro.
0: si tiene otro número, ¿no?
2: Bueno, vamos a ver
0: tal
2: si...
0: Cual.
2: La verdad estaría bueno empezar como a hablar con los funcionarios.
0: Uh-huh.
2: Porque a veces, una conferencia de prensa no es suficiente.
0: No, por supuesto.
2: Necesitamos un poquito más. Aunque sean más cortas las entrevistas, no pasa nada. Tenés 5 o 10 minutos, bueno, vamos a ser bien puntuales. Pero más cantidad de aparecer porque las preguntas están.
0: Tal cual.
2: Y hay que darle respuesta.
0: Las 10:05 minutos en la ciudad de Concepción del Uruguay, Güense. Ahí vamos.
3: Dale, vamos.
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1: Scaloni habló en conferencia de prensa luego de la victoria 3-0 de la selección argentina ante Islandia. El entrenador, bueno, destacó el rendimiento demostrado por sus dirigidos en los amistosos y no dio pistas acerca de los cambios en la lista. La verdad que es un partido, la verdad que fue un partido difícil. Más allá del rival, estamos a una semana del partido inicial y queríamos que todos los chicos terminaran bien. Por eso repartimos minutos y pudimos hacer los cambios que teníamos previstos. Creo que el equipo estuvo muy bien y estamos satisfechos, comenzó diciendo Scaloni. Luego el entrenador oriundo de Pujato fue consultado para definir la lista y el nombre que va a reemplazar a Leonardo Valerdi en el 2026. Y textual dijo: tampoco lo voy a decir mañana, capaz me tome un día más. Pero tenemos algún par de días para decidir. Estamos hablando con el cuerpo técnico. La prueba de hoy nos despejó muchas dudas. Hay dos opciones, pero vamos a esperar. De todas maneras, lo diremos en las próximas horas, dijo Scaloni. Además, estamos en un momento importante. Lo veo muy bien al grupo. Los jugadores están garantizando que van a dar lo mejor dentro de la cancha y que van a jugar haciendo lo que vienen haciendo. O sea, fútbol, dijo Scaloni. ¿Cuándo vuelve a jugar la selección argentina, chicos? El próximo martes es el partido debut de Argentina, de la selección de Lionel Scaloni, que el otro día hacíamos el repaso de su historial como conductor de esta escaloneta. Bueno, la efectividad es alta, la de Scaloni supera el 70%, números impresionantes. Y el partido inaugural que dirige de la selección argentina es el próximo martes ante Argelia. Veremos en las próximas horas cuando Scaloni confirme quién va a reemplazar a Valerdi, quién es el último pasajero de esta gran ilusión argentina de fútbol. En un ratito seguimos hablando más de temas relacionados con la selección.
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2: Bueno, Clarín hoy comenta que la mujer de Adorni va a presentar su declaración jurada. Tanto Adorni como su esposa pidieron adherir al nuevo régimen simplificado de ganancias y así surge de los registros del ARCA. Bettina Angeletti realizó el trámite ayer y el jefe de gabinete lo completó hoy. Se espera que el funcionario de Milei dé a conocer en las próximas horas su estado patrimonial ante la Oficina Anticorrupción. Bueno, desde que surgió toda esta cuestión de Adorni,

0: bastante tiempo le llevó aclarar y ordenar los números como para presentarse y ver si allí no hay algo que tenga que ver con dinero malversado. Exactamente. Si se presenta ante la inocencia fiscal, quiere decir que hay dinero negro allí, hasta un monto determinado. Recuerden ustedes que de un monto hasta un monto determinado es como que, bueno, nada, no pasa nada, no te van a decir nada. ¿Qué tengo por acá? Bueno, un amigo del Indio Solari compartió la última foto del músico tomado un día antes de su muerte en su casa de El Eluar, y allí se lo ve al Indio Solari.
1: Sí, en realidad la foto no es esa que vos estás viendo ahí que han usado para la pequeña portada. Ah. Es una foto que él está con los árboles de Parque del Luar, los que se ponen todos rojos, que la hoja se pone roja.
2: Con un bastón.
1: Está con un bastón y es la misma foto donde también, muchos años antes, su mamá también se sacó en el mismo sitio. Uh-huh. Que le gustaban esos árboles.
0: Foto.
1: Esa sería la última
0: foto.
1: ¿Y cómo
0: va a poner Clarín esta foto?
1: ¿Quién le enseña a los periodistas de Clarín? ¿Viste? ¿Quién lo
0: porque esto es una selfie. Y que en la selfie te dice un amigo, compartió la última foto del músico tomando un día antes de su muerte.
1: Ese de la foto es el amigo.
0: Que sacó la foto.
1: La otra. Exacto.
0: Mirá vos. Vale.
1: No, te vuelven loco.
0: ¿Qué? La muchacho, fíjense, pero más, ponga la foto real, ¿cuál fue la última foto?
1: Y sí, es lo que todo el mundo diga, pero sí, no, obvio. La deja para que vos ingreses a la noticia y después hagas mucho scroll y la veas abajo de todo.
0: Bueno. Claro, es entrar y recién allá.
1: Claro, y porque en cuanto más cantidad de tiempo vos demores en la noticia, más cobra el Clarín porque vos estés leyendo.
0: Bueno, Facebook está haciendo lo mismo. Empiezan con alguna historia que te enganchás, empezás a leerla, seguí. Cuando llega el desenlace, no está. Dice, tenés que entrar a tal link.
1: Sí, me pasa lo mismo con las novelas coreanas. Ay, qué mal me pone el tema,
0: claro,
1: ese.
0: Eso es para poder conseguir más tiempo dentro de supongo yo, leyendo.
1: Pero sí, por supuesto, te tenés que sí, todo eso está cuantificado. Eso descartalo por completo. Todo eso se cuantifica, entonces por supuesto que hay que generar herramientas que te hagan permanecer en el sitio el mayor tiempo posible. Y con mucha interacción, y que vos comentes, y que pongas me gusta.
0: Claro, tal cual. Bueno, 10:28, bueno. ¿Qué más? Bueno, se ve que se viene una nueva carne, están imponiendo, tratando de imponer en realidad, un nuevo consumo de carne en la Argentina, que es mucho más barata y que tiene mucho más proteína que la carne de vaca.
1: Oh.
0: Y estamos hablando de la carne de búfalo. Bien.
2: Bueno, nosotros
1: picada
2: el otro día...
1: puede ser, picada de búfalo, picada capaz de que búfalo. Más o menos.
0: Mira, hay chefs internacionales que ya le están usando, la carne de búfalo. Sobre todo, también hay propuestas y hay ya acá en la zona del litoral, la zona de Corrientes, Misiones, que es donde están estos animales, que es un animal mucho más barato en crianza. Un animal que come el pasto que está debajo del agua, ¿viste? En zonas inundables.
1: Sí, son muy resistentes.
0: Es un animal, sí, es mucho más magra que la carne de la vaca, por eso es
1: ¿qué
0: que...
1: festeja, señor?
0: Claro.
1: ¿Qué festeja?
0: No sé, dice que al ponerla a la parrilla, recomiendan que sea jugosa la carne y no cocida. Bueno,
2: el otro día nosotros contamos que en la ciudad de Trelew se hizo como una fiesta del gran asado de búfalo.
0: Ajá.
2: Más de 200 personas, todo, o sea que...
0: Fueron a comer.
2: Es algo poco conocido
0: bueno,
2: acá en Entre Ríos.
1: Buen consejo, vayan haciéndose arreglar todo lo que es dentadura, comedor, empastes, porque va a haber que masticar.
0: Mira, yo te digo que si le encuentran la vuelta y empiezan a ver que la carne de búfalo le gusta a la gente, genéticamente van a empezar a trabajar para la terneza de la carne de búfalo. ¿Por qué? Porque hoy los laboratorios y el campo... realmente en los avances de investigación, ¿vos sabías por qué? Por ejemplo, ¿viste que antes los girasoles miraban el sol y giraban?
1: Sí, era un clásico, ahora no.
0: Ahora no, están todos mirando al suelo.
1: Se queman, está muy malo el sol, ¿no es por eso?
0: No.
2: Ay, yo pensé que era por eso.
1: Tienen micro... chips.
0: Me dijeron que no, que le hicieron una transmutación genética para que los pájaros no se coman las semillas. Porque si el girasol está apuntando arriba, el pájaro viene y sobrevuela y come las semillas del girasol.
1: Claro, sí. Tiene
0: ahora,
1: sentido.
0: Si está apuntando hacia abajo, el pájaro no puede acceder, digamos, eso es lo que a mí me dijeron, ¿eh? No sé si es así o no. Pero si es así, vos fíjate el nivel de manipulación genética que hacen con las con el alimento.
1: Yo siempre lo digo esto, hay que entender los límites y saber hasta dónde sí, hasta dónde no. Uh-huh. Pero bueno, a medida que la humanidad siga creciendo y que seamos cada vez más en este querido mundo que tenemos, uh-huh, va aumentando también la necesidad de alimentación.
0: ¿Y sí?
1: Somos no sé cuántos, 8 mil millones de personas en el mundo.
0: Claro.
1: Necesitamos de alguna manera empezar a alimentarnos más.
0: Claro.
1: Entonces, claro, ahí es donde viene la modificación.
0: Exacto. ¿Cuántas personas resistirá el planeta Tierra? ¿Hasta cuántos habitantes podría haber en el planeta Tierra? Y ahí es donde empiezan las cuestiones conspiranoicas, ¿no? En donde, bueno, después aparecen las pandemias y un montón de cosas más para regular la cantidad de gente en el mundo y, bueno, todas estas cuestiones que,
1: ahora,
0: que se habla.
1: Hay algo que vamos a destacar de todo esto. Por lo menos acá en Argentina tenemos un montón de espacio libre para la cantidad de territorio que tenemos.
0: Por, olvídate.
1: 40 millones, 45 millones, 47 millones de argentinos es nada para ser el quinto país más grande del mundo, ¿no?
0: Por supuesto, tal cual, acá nos sobra tierra. Las 10 y 33 minutos, pausa.
1: Bueno, después de la pausa vamos a hablar un poquito de seguridad vial, porque el hospital ha sacado un cálculo muy interesante acerca
0: sí,
1: de
0: eso.
1: Así que después de la pausa, justo en el Día Mundial de la Seguridad Vial, hablamos de
0: eso.
1: Te
0: propongo que después de eso, uh-huh, antes vamos a hablar con el profesor Gustavo Sirota.
1: Tenés razón.
0: Sobre historia, el fútbol es historia o algo así.
2: Y además acompañado de una buena pinta.
0: Acompañado de una buena pinta, exactamente. Así que, y después sí me interesa desarrollar ese tema que acabas de plantear.
1: Fenómeno.
0: 10:33.
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0: 11 menos cuarto en la República Argentina. También decíamos que vamos a estar hablando de otro evento que se va a realizar, pero en el día de hoy. ¿Qué tiene que ver? Con el fútbol tiene que ver. Y el fútbol tiene historia. Y para hablar de historia, ¿quién mejor que Gustavo Cirota, que es conocedor del mundo de la historia, por supuesto, de la historia argentina, de la historia mundial y de la historia del fútbol? Así que Gustavo estará esta noche dando una charla justamente del fútbol, que tiene historia. Gustavo, el equipo de Radio 9 saluda. Hugo Barreto, buen día, ¿cómo estás?
1: Hola, Hugo, ¿cómo te va?
0: Bien, un gusto saludarte. Bueno, qué linda
1: Igualmente.
0: Idea, qué linda idea, el fútbol tiene historia. Contame, ¿qué es lo que vas a hacer?
1: Bueno, en realidad esto es una propuesta que surge de la Universidad Autónoma de Entre Ríos, de UADER, que acá tiene tres facultades, en este caso particularmente la impulsamos desde la Facultad de Humanidades, Artes y Ciencias Sociales, y que tiene que ver con, bueno, mañana empieza el Mundial, y bueno, más allá de gustos y de que lo sigamos más, menos, partidos, equipos, etcétera, es algo que va a atrapar la atención no solamente de los que nos gusta el fútbol, sino de buena parte de la humanidad, aunque no nos parezca. Entonces surgió la idea, Gustavo, ¿a vos qué te gusta? ¿No te animaría a hacer algo? Dale, vamos a hablar, pero no de fútbol, ni de los equipos del Mundial, ni de los jugadores. Vamos a hablar de la historia del juego que hoy es, indudablemente, el juego que atrapa a más gente en el planeta. Cuando uno mira los números que mueve el fútbol, no lo puede creer. Así que eso es lo que vamos a estar hablando hoy. Historia que tiene que ver con lo que hoy es el fútbol moderno y que, más allá de que es el juego más lindo, es pasión de multitudes, sí, en serio.
0: Ni hablar. ¿Le atribuimos a que el fútbol es de origen inglés?
1: No, para nada. Ni siquiera estoy seguro que sea de origen inglés. Sí, el fútbol moderno. De hecho, hace 180 años en un par de colegios en Inglaterra, básicamente en Cambridge, en Heaton, comienza lo que hoy llamaríamos nosotros el fútbol moderno, y de hecho el primer código donde el fútbol se separa, por ejemplo, del rugby, o empieza a separarse, se da en Cambridge, en el Trinity College, en 1846, hace 180 años, y un poco después aparecen ya las primeras reglas de lo que hoy sería el fútbol moderno. Pero mirá, por ejemplo, para que veas que más allá de que el fútbol moderno puede ser inglés, por ejemplo, los guaraníes jugaban un juego que se llama Manga Ñembosaraí, o Manga Ñembosaraí, no conozco mucho el guaraní, pero hay testimonios, por ejemplo, de 1639 de cronistas que hablan de cómo jugaban un juego con pelota, que si bien en ese momento no era con arcos, pero después hay otros que hablan ya de un juego, por ejemplo, en 1771, en breve relación de las misiones del Paraguay, dos jesuitas, Cardiel y Peramas, jesuitas españoles, hacen menciones a este juego similar al fútbol actual. Dos equipos jugaban, tocaban la pelota sin dejarla parar, no la podían lanzar con la mano.
0: Hay testimonio, entonces.
1: Claro, y cuando uno... Mirá, el primero que hemos encontrado, los que nos gustan estas cosas, a ver, no soy yo el que los investiga, hay gente que se dedica a esto, ¿no? Pero Nueva Guinea, allá en el Pacífico del otro lado, hay pinturas rupestres de hace 8 o 9 mil años donde se puede ver un grupo de personas pateando un objeto redondo similar a una pelota atrás. Y 4.000 años atrás, por ejemplo, los soldados del emperador Zhenti en China jugaban un juego donde dos grupos disputaban la posesión de una pelota para introducirla en una meta marcada por un círculo de un metro de diámetro. Mirá, te estoy dando dos datos de hace miles de años. Egipto, que nosotros, viste, por ahí nos parece Nueva Guinea, China, ¿dónde es eso? Bueno, Egipto, que lo conocemos por historia. Bueno, en Egipto, en la cercanía de las pirámides, en Saqqara, en tumbas, en cercanas ahí al Valle de los Muertos, se encontraron grupos de jóvenes que le dan patada a una esfera redonda y se encontraron pelotas redondas, conservadas, ahí tiene que ver mucho la cuestión climática, que están algunas, un par, en el Museo del Cairo, hay otras en Londres o en Francia, en museos que se han llevado todas las cosas cuando conquistaban estas cosas, pero esto lo vamos a ver, mira, en Australia, el mangroque, los esquimales actuales, los inuit jugando, en África, donde incluso cada equipo tenía sus propios grupos, brujos, los griegos, que son los primeros que le ponen nombre a la esfera y le llaman esfeira, los romanos, el aspartum, después el soule, y por último el calcio, donde ya hay jugadores organizados, que eran más que los 11 actuales, pero con defensa, medios y ataques, hasta llegar al fútbol moderno, que ese sí, el que jugamos nosotros es de origen inglés, pero que acá le hemos dado condimento propio y nos ha ido bastante bien, ¿no?
0: Sí, por supuesto, claro que sí, y nos va a ir bien ahora con el Mundial también, así que seguiremos demostrando, traeremos la otra copa, le ponemos toda la fe. Gustavo, la verdad que sí, yo era uno de los que creía que el fútbol había empezado en Inglaterra, pero mirá vos, esta breve reseña me ha llevado a miles y miles de años atrás, en donde hay testimonios, digamos, documentados sobre el uso de un elemento que parecía una pelota de fútbol, pero que era el juego lúdico de estas sociedades, de estas comunidades, ¿no? Y que a lo mejor no había contacto entre una y otra, y vos fíjate la similitud del juego, tal vez, o el elemento.
1: A lo largo y a lo ancho del planeta lo vas a encontrar a lo largo de, ya te digo, desde 8 o 9 mil años a hoy, de distintas maneras. Obviamente que no tiene que ver con las reglas del fútbol moderno, pero cuando uno piensa en el fútbol moderno, por ejemplo, te doy dos detalles para entender de qué hablamos cuando hablamos del fútbol moderno. Cuando nace en Inglaterra lo que hoy llamamos fútbol, por ejemplo, es la primera vez que se dispone que haya un arquero, pero, a ver, ¿cuánto medían los arcos? Bueno, los arcos hasta hoy miden lo mismo de largo, 7.32, pero el primer travesaño, como le llamamos nosotros, la altura máxima, que hoy es de 2.44 metros, antes era un poco más alto. De hecho, por ejemplo, los jugadores de San Lorenzo que erraron los penales ahora con River hubiesen hecho gol, porque el travesaño estaba a 5.50 metros.
0: Si le erras ahí,
1: entonces vos decís, era más cercano al rugby. ¿Tiene algo que ver con el fútbol? No. Entonces lo que jugaban antes capaz que eran con la mano, alguno era para que la pelota no toque el piso, otros como aztecas o mayas tenían juegos parecidos, incluso uno que le golpeaban con la cadera. Es decir, hay mil maneras de que la pelota, que era el elemento que le servía para jugar, convierta lo que alguna vez fueron desde prácticas militares hasta cuestiones lúdicas en algo que para nosotros es, yo digo, ya te digo, yo no soy muy de los mundiales, vos sabés que mi pasión está enteramente depositada en San Lorenzo, pero es el juego más lindo del mundo. Y te doy dos datos o tres para terminar, para invitarlos esta noche, porque lo primero que yo digo es, che, este tipo me está verseando, viste, habla mucho, pero mira, ¿sabes cuántos jugadores hay federados a lo largo del planeta hoy en el fútbol, en las distintas vertientes, 11, futsal, fútbol playa, pero en un planeta de 8.000 millones y pico de personas, ¿sabes que hay casi 300, al menos 270 registrados, 270 millones de personas, uno de cada 10 son mujeres y cada vez más, que son federados y en actividad en el fútbol en sus distintas vertientes? Sí. Hay más de 301 mil clubes de fútbol en el mundo. Hay más federaciones afiliadas a la FIFA, que es la que organiza el Mundial. Hay 211 federaciones afiliadas. ¿Qué países representados en Naciones Unidas? ¿Dónde están todos los países del mundo?
0: Claro.
1: Qué bárbaro. Vos decís, ¿por qué? Bueno, porque Inglaterra tiene 4. ¿Y sabés cuánta gente va a seguir, por ejemplo, la final del Mundial?
0: No, ni idea.
1: Uno de cada 4 habitantes del planeta, se calcula que 2.000 a 2.200 millones de personas van a seguir por la tele, por la radio, por las plataformas, la final del Mundial. Una de cada 4 personas en el planeta, el día de la final, va a estar pendiente de ese partido.
0: Qué locura, qué locura.
1: Hoy es una locura.
0: Sí, hoy estábamos analizando los costos de la publicidad de los partidos de fútbol que va a transmitir.
2: Impresionante.
0: No sé qué canal me dijiste vos.
3: Telefe.
0: Que cobra 18 millones de pesos el segundo para...
1: Claro, porque es un negocio...
0: Dios mío.
1: Monstruoso. Nosotros no dimensionamos, más allá de que hoy es un negocio, como yo digo, por eso también estoy un poco alejado de mirar el Mundial y de seguirlo, más allá de... que yo no me gusta que canten los himnos, pero hoy es un negocio de mega millonarios, pero el fútbol es patrimonio de los pueblos.
0: Sí.
1: Y cuando uno ve a mí, por ejemplo, no me gusta, por darte un ejemplo, que hagan propaganda de comida chatarra o de juegos los jugadores de la selección de fútbol, porque más allá de todo son ídolos.
0: Claro.
1: Y sobre todo para los más chicos, dice, che, si fulano me dice que coma comida chatarra o este otro me dice que juegue, ¿por qué después me dicen que no puedo hacerlo a mi papá? Entonces...
0: Sí.
1: Esas cosas me alejan, pero es un juego que necesitamos. Todos hemos jugado y hemos querido ser jugadores de fútbol. Y para jugar al fútbol lo único que se necesita es una pelota, una naranja, una pelota de media,
0: exacto,
1: algo redondo, y después nada más.
0: Nada más.
1: Y puede jugar cualquiera.
0: Sí, señor.
1: Hasta nosotros. Y que yo siempre digo, mi sueño era ser el 9 de San Lorenzo. Pero tuve dos problemas. Aunque hoy con los que tenemos Hugo en San Lorenzo podría jugar, capaz, ¿no?
0: Pero yo también, si querés.
1: Pero tuve dos problemas, mi pata izquierda y mi pata derecha. Pero digo, más allá de eso, me hubiese encantado y me hubiese... sería lo soñado en mi vida. Bueno, me quedó la pasión por el fútbol, sí, me gusta ir a la cancha, me gusta compartirlo, hemos hecho con vos y vamos a seguir haciéndolo.
0: Seguro, claro,
1: partido.
0: Sí.
1: Y donde el resultado o el juego lo miren.
0: Y cuánta ilusión de los chicos, ¿no? De llegar a ser un Messi, de llegar a ser un jugador de elite y de los miles.
1: Por eso,
0: que juegan, solamente llegan, no sé, el 1%.
1: Casi ninguno.
0: Claro.
1: Por eso también hay que sacar esas cosas de la cabeza de los chicos y decirle, mira, jugá para divertirte, jugá para ser amigos y jugá porque el fútbol es un juego, no se puede jugar solo, tenés que jugar con otros. Entonces... ese es el sentido del fútbol, porque, bueno, son pocos, a las élites llega casi ninguno. Entonces, hay que destrabar esas cosas. Por eso también me parece muy rico que la universidad, Wader en este caso, diga, mira, vamos a hacer esto y que, mira, qué loco, en la universidad se puede hablar de fútbol sin hablar de fútbol.
0: Sí, totalmente.
1: Y la idea, si esto lo de esta noche a las 7:30 ahí en la... cervecería Tractor, ahí en Artusi Carosini, donde se va a hacer, si sale bien, creo que va a salir bien,
0: sí,
1: y que va a haber mucha gente interesada, pero la idea después, en el segundo semestre, llevarlo a alguno de los clubes de la ciudad, a 3, 4, 5, como prueba piloto, contar esto, pero también contarle a los chicos que, mira, te gusta el fútbol, no necesariamente tenés que ser el mejor, ni llegar a jugar en primera, ni ser de la élite, sino que, mira, Gustavo Cirota, que no era un mal jugador de fútbol, pero que no llegó ni se lo propuso, encontró en la historia un lugar de poder canalizar su pasión por el fútbol, que obviamente mi pasión no es solamente por la historia, sino que tiene que ver, y vos lo sabés, Hugo, por
0: los
1: ser
0: queridos,
1: feliz en la cancha de San Lorenzo,
0: sí,
1: viendo,
0: señor,
1: nuestros colores.
0: Los queridos colores nuestros. Bueno, perfecto. 7:30 de la tarde, cervecería Tractor. Obviamente que ahí no se cobra la entrada, tenés que consumir algo.
1: No,
0: supongo.
1: No, y el que quiere ir puede consumir o no.
0: Uh-huh.
1: La idea es que sea abierto a todo público, ojalá desborde
0: el
1: lugar de gente. Primero porque uno le pone mucha pasión y porque es un lindo tema para estos días que vienen. Digo, a ver, hablemos... no de los partidos, por eso están la gente que le pagan para hacerlo, los jugadores, los comentaristas, pero, a ver, en los colegios, yo digo, a ver, que le demos para geografía dónde están los países, las características de cada uno, la historia de cada país, la cultura de cada país, que nos sirva el Mundial para aprender y que, en este caso, la universidad pone su gotita, su pequeña gotita en esta pinta de conocimiento para hablar de historia, de curiosidades,
0: perfecto,
1: de cosas que tienen que ver con el fútbol, pero que no es el fútbol mismo, porque para eso están los que juegan, están las canchas,
0: claro,
1: y hay gente que vive de eso, ¿no?
0: Mirá, en este ratito, ¿cómo nos llevaste a que el fútbol no había empezado en Inglaterra, sino que viene de muchos, muchos años atrás y ya esto...
1: No, y no solamente eso, te cuento una rapidito para terminar y no robarte tanto tiempo. Cuando hablamos, por ejemplo, hoy se han sacado un poco en muchos lugares el alambrado. ¿Cómo se llama el alambrado? Olímpico.
0: Exacto.
1: El que rodeaba las canchas de fútbol. Uh-huh. Y cuando vos haces un gol de córner sin que nadie la toque...
0: Olímpico. Sí, olímpico. Olímpico.
1: Bueno, el gol olímpico y el alambrado olímpico son, como yo digo, un invento argentino. Porque después que Uruguay ganó el los Juegos Olímpicos del 24, de 1924 y 1928, jugó dos partidos contra la selección argentina. Uno en Uruguay que empataron, otro que se iba a jugar acá en cancha de Sportivo Barraca, y fue tanta gente a ver a los olímpicos uruguayos que desbordó, no se pudo hacer porque había gente adentro de la cancha. Entonces lo postergaron para un par de días después, pusieron un alambrado para que la gente no entre a la cancha, y se llama olímpico, el alambrado por eso. Y el primer gol olímpico que habían permitido que un tiro de córner que nadie toque y sea gol, se cobre unos meses antes, lo hace... Onsari, Cesario Onsari, que era un delantero de Huracán que jugaba en la selección argentina, que pateó y hizo el gol, y a partir de ahí ese tipo de goles se considera gol olímpico.
0: Mirá.
1: La particularidad es que en los mundiales solo se convirtió un gol olímpico en los 23 mundiales que se van jugando.
0: Mirá vos, qué onda.
1: O en los 22. El único que lo hizo fue un jugador colombiano, porque hasta en esto es rico cuando uno le gustan estas cosas. Dice, che, ¿y a quién se lo hizo? Lo hizo un colombiano, el único gol olímpico de los mundiales. En el Mundial de Chile de 1962, ¿a quién? Al mejor arquero de la historia del fútbol, para todos los que conocen de esto, cuando le pregunten va a decir, y Yacine, la araña negra, el arquero ruso,
0: sí, señor,
1: que fue el único arquero, el único jugador que siendo arquero ganó el Balón de Oro al mejor jugador europeo, de la élite europea. Es el único arquero que lo ha logrado. Bueno, el mejor arquero de la historia para todos es Lev Yacine. Fue el único arquero que sufrió un gol olímpico,
0: sí,
1: en un mundial. Cual.
0: Un fenómeno era el tipo ese en el arco.
1: Y fíjate la particularidad, ¿no? Que también fue al único que le metieron un gol olímpico.
0: Exacto, se comió un gol olímpico.
1: Que a Yacine. Bueno, mirá qué loco.
0: Espectacular, va a estar re entretenido esta noche, entonces 7:30. Gustavo, gracias por tu generosidad y tu tiempo. Te mando un abrazo.
1: No, a vos, Hugo, y bueno, saludo a toda la gente de la radio, y bueno, no tengo que contarte el afecto que me une con vos, y ya estoy viendo un par de partidos en el segundo semestre que vamos a tener que ir a verlos.
0: Vamos a ver, juntos. vamos a coordinar. Un abrazo, Gustavo.
1: Dale, un abrazo, Hugo.
0: Las 11 de la mañana en la República Argentina, Gustavo Cirota, entonces, hablando esta noche de El Fútbol Tiene Historia. Será en la cervecería Tractor, miércoles 10 de junio, 19:30 horas. Cervecería Tractor queda en calle Artusi, chicos, y Carosini.
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0: Artusi,
2: en Artusi y Carosini. Sí.
0: Artusi y Carosini, ok. Artusi y Carosini, entonces, en esa esquina, sí, para que vayan esta noche, 7:30 de la tarde.
2: Muy bien. 11:10, pausa.
0: 11:10, ya.
3: 11:01.
0: 11.
2: Ay, perdón, 11:01.
0: 11, dale, vamos a la pausa.
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1: Hola, buen día.
0: Hola.
1: Y siempre viéndolos por YouTube, dice, ay, Anto, me encanta tu pullover. ¿Quién te lo hizo? ¿Dónde lo conseguiste?
2: La mamá.
1: Necesito uno así. Se ve muy abrigado y es ideal para estos días fríos.
0: Sí, pero está muy lindo.
1: Sí, me lo hizo mi mamá.
0: Muy lindo.
1: Tiene como, encima tiene como sus años ya, unos cuantos años tiene. Lo hizo a dos agujas. Pero en mi familia, vos sabés que de familia de tejedoras.
0: Es, ¿sí?, para venderle un buen precio, sobre todo por, no, por la estética del del pullover, es lindo.
1: Para, ¿no?, mí este tipo de productos no tienen precio.
0: No.
1: Es como que, o sea, no le puedes poner, o sea, no lo podrías cobrar lo que vale, la cantidad de horas que vale,
0: sí, claro,
1: estar allí, pero
0: total.
1: Sí, sí.
0: Y sí, un producto artesanal tiene eso, ¿viste? Vos decís, pero mira lo que, bueno, sí, pero bueno, estuviste laburando horas
1: haciéndolo
0: y horas,
1: o días, ¿viste?
0: Estos días. Sí, haciendo,
1: sí,
0: eso, ¿no?
1: Lo único que te puedo decir es que el secreto es el tamaño de las agujas que usas. Bueno, la técnica, por supuesto, es muy importante.
0: Claro.
1: Y lanita que sea suavecita, lanita tipo de bebé, es muy buena porque no pica nada. Así que es lo que todos necesitan. Ese es un muy buen ejercicio para arrancar en el invierno. Uh-huh. Aprender a tejer.
0: Aprender a tejer.
1: Sí, sí, dos agujas y crochet.
0: Los hombres también pueden hacerlo.
1: Sí, pero sí, por supuesto, cómo no.
0: Para como terapia, como para bajar un poco las revoluciones, ¿viste? Y dejar la mente en blanco.
1: Sí.
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3: Franco Colapinto dejó atrás el premio de Mónaco y ya puso la mira en el gran desafío del Gran Premio de España. El piloto argentino hizo una autocrítica sobre el rendimiento, sobre su rendimiento en Monte Carlo, y aseguró que tanto él como Alpine están trabajando duro para que este fin de semana puedan volver a sumar puntos. La carrera en Mónaco fue desafiante para nosotros y en general fue un fin de semana difícil para mí. Colapinto explicó que las características de la prueba condicionaron cualquier intento de remontada. No pudimos avanzar durante la carrera y quedamos atrapados en un tren de autos más lento que el nuestro, dijo Colapinto, y tras no poder haber sumado puntos el pasado pasado domingo. Bueno, habló también de las expectativas que tiene sobre el Gran Premio de Barcelona, porque dijo que estamos trabajando duro para regresar más fuerte y sumar puntos. Estamos felices porque es la primera vez en este año que vamos a correr en un circuito en donde tenemos mucha información sobre las curvas y sobre los puntos de aceleración. Eso, recordemos que es porque él la pretemporada la hizo en el circuito de Barcelona, entonces sus ingenieros y él tienen mucha información acerca del circuito. ¿Cuándo corre Franco? Bueno, vamos a compartir un poco el cronograma del piloto argentino. El viernes 12, ahora este viernes, tiene dos prácticas, la práctica libre número 1 a las 8:30 y la práctica libre número 2 a las 12. Luego el sábado 13 tiene la última práctica libre 7:30 de la mañana, la clasificación será a las 11 y el domingo la carrera oficial será a las 10 de la mañana para buscar, o mejor dicho, para que Franco vaya en busca de más puntos para la escudería francesa. Viene rindiendo muy bien Alpine, es de la mitad de tabla para arriba, ojalá pueda seguir con ese nivel y seguir demostrando que Colapinto tiene talento.
1: Buen día, gente, dice Gustavo, muy buen jugador, dice, campeón de quinta división con Club Rivadavia en el año 83.
0: Mirá vos, sí, él dijo que jugaba al fútbol. Escúchame, habíamos prometido hablar de las estadísticas que nos envió la gente del hospital sobre el tema de los accidentes aquí en la ciudad de Concepción del Uruguay, y son estadísticas que realmente preocupan, los números preocupan, pero está bueno que compartan este tipo de información porque nos muestran lo que es la realidad. Las estadísticas son buenas. Yo creo que el hospital debería ir hacia este rumbo, ¿no? De saber qué tipo de atenciones, qué tipo de internaciones, de qué, las estadísticas en definitiva. ¿Qué es lo que dice la gente del hospital con lo que nos mandaron?
1: Bueno, justo en el Día de la Seguridad Vial, que tan importante es para destacar, ¿no? En las ciudades, a nivel macro, micro, ¿viste? Es lo necesario y lo que siempre hay que hablar. Uh-huh. Lo que nos ha hecho llegar el Hospital Urquiza son estas estadísticas sobre el ingreso total por accidentes. ¿Cuál es el periodo que están tomando? De enero a mayo.
0: Cinco meses.
1: Bueno, el total de estos ingresos de personas por accidente ha sido de 262. Ahora bien, esto se desglosa en varios términos, siendo el mes de enero y el mes de mayo los dos meses con más casos de personas ingresadas.
0: 262
1: personas.
0: Qué bárbaro.
1: Hablan de la presencia de 77 casos en enero y 74 en mayo, siendo los dos meses donde mayor actividad ha habido en el hospital con respecto a accidentes.
0: Es 1,7 promedio, ponele 2 accidentes por día, ponele.
1: Bueno, casi. Es un número, teniendo en cuenta que vamos nada más, es un lapso nada más de 5 meses. Uh-huh. La mayoría de las personas accidentadas son mujeres, 135 de estos casos fueron mujeres y 126 fueron hombres. Acá hay una paridad de todos modos en el número. Uh-huh. Y hay un caso que no tiene dato de género.
0: De género.
1: 228 de los casos ocurridos preaccidente que ha atendido el hospital fueron por adultos. Fueron adultos. Y 34 pediátricos. Esto es importante también, 34 es un número.
0: Motos, claro.
1: ¿Sí?
0: Sí, sí.
1: Tema uso de casco, que es, me parece un dato sumamente interesante. Uh-huh. 69 de los casos por accidente no llevaban casco, mientras que 68 sí lo llevaban. Fíjense que hay un 50-50, prácticamente un 50% de probabilidades que la persona que entre accidentada por moto... Hay un 50% de que lleve casco
0: y
1: otro no. Es muy parejo. Con respecto al uso del cinturón de seguridad, que también es parte de los totales por accidente, 55 personas no utilizaban el cinturón de seguridad, mientras que 20 personas sí lo llevaban. 191 de estos 262 casos, 191 fueron lesiones leves, 51 fueron lesiones moderadas, y 19 fueron lesiones graves. 19 es un número alto también. 6 de ellos requirieron internación en la unidad de cuidados intensivos.
0: La UTI.
1: Y 3, lamentablemente, fueron los fallecidos totales de lo que presenta el hospital.
0: Estaría bueno saber si esas 3 personas fallecidas corresponden a accidentes de motos, digamos, sin casco.
1: Moto o auto. Fuera,
0: claro.
1: Sí.
0: Pero, bueno, igual, estas estadísticas nos sirven para tomar conciencia de lo que está pasando en la ciudad de Concepción del Uruguay y fundamentalmente en el hospital, ¿no? Que tienen que atender todas estas urgencias. Estamos hablando de 2 promedio, de 2 personas por día en apenas 5 meses, con accidentes de distinta consideración en cuanto a la gravedad de las lesiones, ¿no? Pero a mí me parece que hay que seguir intensamente con campañas de concientización, de uso de casco, de uso de cinturón, de andar con cuidado, de andar despacio, de tener la buena educación y cordialidad en la calle, digamos. Ojo con el celular, seguimos viendo gente que cruza la esquina leyendo el celular, es una cosa increíble. Motos, motociclistas, leyendo el celular mientras manejan, llegando a una esquina.
1: Vos sabés que es increíble la capacidad que pueden tener de no se les pare la moto mientras va con el teléfono en la mano. Porque sobre todo la motocicleta, que vos necesitás de las dos manos por una cuestión de dirección. El equilibrio se hace como se hace con una bicicleta en las motos.
0: La confianza, después andan todo el día en la moto y ya le ganan confianza, pero están mandando mensajes y bueno, esa cosa de un segundo en el milésima de segundo. Son pocos los que paran para mandar un mensaje o atender una llamada, que a veces, más de una vez, uno comete el error, depende de quién te llama, así, bueno, a ver, era una llamada urgente que estabas esperando.

0: por las estadísticas enviadas por la gente del hospital, fundamentalmente del área de guardia, ¿no?
1: Y remarcar siempre lo que tiene que ver con los parámetros de seguridad. ¿Qué es seguridad vial? Bueno, hay distintas divisiones. Vos tenés la seguridad activa, que está compuesta por el sistema de espejos retrovisores que le ayudan a la persona a poder ver. Bien. Y a circular. Bien. El sistema de suspensión, que tiene una labor muy relevante también en la seguridad activa. El sistema de frenado, que puede ser mecánico, neumático, eléctrico o automático. Uh-huh. El sistema de dirección, que sí, también es importante dentro de la seguridad vial. Y no menos importante, y para remarcar, el sistema de iluminación. Sí, seguridad, claro, vial tiene que ver con el uso de las luces, es un punto fundamental dentro de la seguridad.
0: Sí,
1: después
0: sí,
1: tenemos,
0: sí,
1: seguridad pasiva también, que es, bueno, controlar los vehículos que estén en condiciones para evitar accidentes, revisar que todo esté en condiciones. Medirle el aceite a un auto, por ejemplo, sí, claro, es parte de tener una seguridad pasiva.
0: Tal cual. Y hay autos, perdóname, Anto, hay, sí, autos que si bien tienen todas las luces andando, son muy pequeñas también, cuando en la ruta por ahí ves... lo ves ya casi encima, viene con la luz prendida, pero la verdad que es muy débil esa luz para una ruta tan oscura, sí, por ejemplo, como puede ser la 39.
1: Autos,
0: ¿no?,
1: que son un poquito más antiguos en tiempo, que lamentablemente traen faros que, bueno, ya no son tan comunes, ¿viste? Esa luz amarilla, medio opaca.
0: Sí, tal cual.
1: Bueno, también es importante dentro de los cuidados de seguridad pasiva limpiar el plástico de las ópticas, por,
0: exacto,
1: ejemplo, vos,
0: sí,
1: no lo tomás a eso en cuenta, pero reduce muchísimo la visibilidad, sí, cuando está totalmente, sí, sí, rayado.
0: Exactamente.
1: Tema sillas para niños, bueno, cada vez es más importante esto, que los autos ya tienen sus conexiones ISOFIX, para,
0: ¿no?, pero...
1: muy caras. Bueno, pero ¿sabés qué es lo positivo? Que hoy día, por ejemplo, vienen ya los coches con la silla para el auto. Ya vienen incluidas, entonces sacás la silla para el auto y le pones las ruedas y se convierte en un coche, básicamente. Claro. Entonces es una inversión que vos haces. Pero lo importante es que es necesaria, porque vaya si no vale la vida de tu bebé arriba de tu auto. Sí, más allá, sí, de la multa que te pueden hacer si lo llevas sin sillita.
0: Por supuesto, ni hablar, ni
1: es muy necesaria.
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1: Bueno, nuestra querida oyente Gise, que siempre nos manda mensajes, nos está avisando que todavía en Granja de Desarrollo se están de reunión. Hoy se iba a realizar una asamblea.
0: Claro, exactamente. Era en el gremio o en el predio del sindicato, me,
1: exacto,
0: parece.
1: Bueno, todavía sigue.
0: Y sí, obvio, porque le tienen que informar de la reunión que ayer se llevó a cabo, en donde participó el dueño del frigorífico, Joaquín de Gracia, la parte gremial y la parte de gobierno, que son los que de alguna manera están tratando de ser intermediarios. Hay una cierta luz de esperanza. La primera es que los dueños manifestaron que no quieren cerrar la fábrica, no quieren cerrar Tres Arroyos, que no está en ellos, en la idea de cerrar Tres Arroyos. Bueno, ya es una. Decir, bueno, ahora lo que tenemos que hacer es buscarle la vuelta a ver cómo solucionamos este tema y ojalá que, como decíamos hoy a la mañana, le puedan encontrar la solución tanto para los trabajadores, como para los proveedores, como para el dueño de la fábrica, como para todo el mundo, para la ciudad, en definitiva.
1: Cierto. Excelente la musicalización. Buenos días, saludos. Buen nos día. Manda Luciano, el papá de Pablo Emilio.
0: Mirá vos, bueno, Luciano, eso es todo mérito de Ariel, el futuro licenciado, el viernes, futuro licenciado en periodismo. ¿Mira?

0: Estoy muy fan, che, no, confío en ustedes, confío absolutamente.
1: Pero además nosotros te queremos.
0: En la formación de
1: los
0: dos. No te
1: vamos a decir mal una otra cosa que te digan otras personas.
0: Vamos a tener dos licenciados en periodismo nuevos.
2: Qué bárbaro. Graduados.
3: ¿Y ahora te mufó a vos también?
2: ¿Sí?
4: Mirá cómo estoy. Arco de Artemisa para todo. Arco de Artemisa.
0: Tranquilo. Tranquilo, chicos. Tengo mucha confianza en que ustedes van a superar esa instancia.
2: En realidad nos recibimos el lunes, pero no le queríamos contar a nadie.
3: Sí, sí, estamos
2: en la expectativa. Nomás. Queríamos solo sembrar la expectativa.
0: Yo tengo plena fe en que todo va a andar muy bien.
2: Les prohibimos a todos que vengan. Nuestros padres, ninguno de nuestros padres va a venir. Nos han abandonado el universo.
0: O sea que yo pensaba ir a verlo.
2: No, vos sí, vos podés ir como un padre espiritual. ¿Te parece?
0: Bueno, voy. Sí, yo pensaba ir a verlo.
2: Pero no vas a hacer ninguna pregunta.
3: Sí, nada, andar preguntando.
2: ¡Amenazado!
1: Pasa tu marco metodológico.
0: Mirá si tiene, che, a ver.
2: Permiso, ¿puedo hacer una pregunta? Va a decir,
3: hubo un punto que no me quedó claro.
1: Dejalo de lado todo lo que vos acabás de exponer.
0: Ariel, escúchame, ¿cómo es que, de dónde sacás? Y ahí te mato.
2: Ese autor que elegiste, sí, para tu marco teórico.
0: Eso es plagio lo que acabas de
1: porque
0: hacer.
1: Vi la norma APA, la última, que estaba mal escrita con una coma.
2: No tiene la sangría correspondiente.
1: Porque es muchos errores de ortografía.
2: Bueno, pero un error de ortografía está bien que te lo marquen si lo ven.
0: Sí,
2: eso es fundamental.
0: Obvio. No podés llegar a una tesis, a rendir una tesis con errores de ortografía.
2: No, se supone que no. No, ya, y no, Urice. No. Una carrera de grado para altura. No.
0: No.
2: Yo llego a ser un docente visor en una situación y para mí es motivo de desaprobar a una persona que tiene errores de ortografía.
0: No,
2: ya para esas alturas del partido no.
0: No se te puede otorgar un título de grado universitario con errores de ortografía.
2: Pero además hay otra cosa. Con los procesadores de texto hoy día, vos pones el texto en el Word y te marca todo.
0: Por eso.
2: Si lo configurás en español Latinoamérica, español Argentina, te los marca todos los errores.
0: O sea que, claro, exacto. Hay que leer bien y chequear bien todas esas cuestiones.
2: Y sí.
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2: Mensajes que no llegan. Llamado a la solidaridad. Se extravió el siguiente sujeto.
0: Apa.
2: Y es la imagen de un sol. Es un sol. Ajá. Ante cualquier dato de su paradero, por favor avisar desde ya. Muchas gracias.
0: Bueno.
2: Un emoji de sol, porque hace muchos días que no tenemos sol.
0: Está muy bien, sí, claro.
2: Muy gracioso.
0: Está muy bueno, está muy bueno.
2: Buen día, gente. ¿Dónde andará el sol, no? Qué interesante lo que cuenta Hugo de los girasoles. Dice, yo este año voy a plantar y veré si giran o no. Los amo a los girasoles. Linda jornada a todos. Dice, y algún día, poniéndonos serios, ¿se sabrá quién mató a Flavia?
0: Y la verdad que a mí
2: 27 años se cumplieron del crimen de Flavia Schiavo.
0: A mí me encantaría. Me encantaría. Porque quedó impune. No hay un crimen perfecto, ¿eh? En algún momento uno siempre guarda la esperanza de que eso va a saltar la verdad. Alguien la va a contar, alguien va a decir. Y no debería prescribir semejante asesinato. No debería ese delito prescribir. Pero siempre dije lo mismo, que nos estamos cruzando acá con los que asesinaron a Flavia. Hemos compartido tal vez algún lugar público, capaz que le diste la mano, qué sé yo.
2: Viste mismos artistas.
0: Al autor intelectual, el que, viste, qué horrible, qué horrible. Y siempre que hablamos de estas cuestiones, me viene el recuerdo de su mamá.
2: Y que, ella es fallecida ya, ¿no?
0: Sí, sí, sí, claro. Sí.
2: Bueno, se fue pidiendo justicia por su hija también, ¿no? Buscando
0: respuesta. Y un juicio que ordenaron hacer todo de nuevo y nunca se hizo. O sea, lamentable. Lamentable todo. Lamentable el Poder Judicial, lamentable todo. Lamentable todo, todo. Entonces, vos decís, ¿por qué no sospechar de que esto involucra a personas entonces con contactos dentro de todos los ámbitos que hacen que todo se trabe, todo se enriede, todo mal?
2: Pero si quieren que vos no lucubres con estas cosas, convengamos que no hacen mucho esfuerzo para que eso no suceda. Información...
0: Por eso, la verdad que... tremendo lo que le pasó a esta criatura y a la familia.
2: 27 años, es una vida... años. Sí, claro, 1999.
0: Claro, sí. Bueno, yo había empezado el programa de televisión ahí, en Cablevisión, y los primeros invitados al programa de televisión fue, mirá vos, el doctor Laurito, que recién había ganado la intendencia, la primera intendencia... y los padres de Flavia. Ese fue el primer programa de Las Cosas por Su Nombre.
2: Plato fuerte el tuyo.
0: Sí, sí, sí. Que no sé, lo debo tener guardado a ese programa en los cassettes. Lo tendría que buscar. Tendría que digitalizar yo los archivos, eso, y empezar a subirlos, aunque sea al canal de YouTube.
2: O abrir un canal de YouTube específico, claro, para ir subiendo esas cosas.
0: Exacto. Sí,
2: eso,
0: sí.
2: Esos archivos son totalmente necesarios, quieras o no.
0: Debería.
2: Es memoria colectiva.
0: Debería. Sí. Me los habían pedido del gobierno de la provincia de Entre Ríos.
2: Sí.
0: Cristian me decía, no se los dé. ¿Qué hizo el padre? Se los dio.
2: Sí.
0: O sea, se los di.
2: Sí.
0: Y bueno, eso iba a estar para no sé qué fecha, como vi que eso no estaba, le digo, che, me traen todo de nuevo. No, pero mira, no, tráeme todo, no.
2: Sí, no, porque yo ya no confío en mis patos.
0: Trae todo de nuevo, así que bueno, me trajeron todo de nuevo y los tengo acá, así que deja que lo voy a digitalizar yo nomás.
2: Sí.
0: Así que bueno, ahí están, sí, en una estantería. Sí.
2: Está bueno eso.
0: 11:34, chicos, pausa, ya volvemos.
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1: Y tomate comprar. la lancha también. No te pierdas la experiencia de la lancha que va hasta...
2: abajo.
1: Hasta ahí, hasta...
3: ¿La garganta del diablo abajo de la...?
1: No.
3: No,
1: va hasta uno de los saltos y la lancha es como que topa la caída del agua, sí, te mojás todo y vivís.
2: ¿Vos la hiciste esa experiencia?
1: Sí,
2: está
1: claro.
2: Buena.
1: Vivís la experiencia de semejante salto de agua,
2: claro.
1: La lancha la meten ahí, la sacan.
3: Te tenés que mojar.
2: Bueno, pero yo ya voy con la acondicionado mentalmente,
1: no, sí, hermoso,
2: de que es
1: sí,
2: Misiones, sí. Hay humedad, está todo pegajoso,
3: va
2: hay
3: transpirar, humedad.
4: Después te vas a decir, voy a ir con acondicionador y shampoo ya puesto en la cabeza, ¿viste?
1: Claro,
4: y te va a tirar por ahí.
1: Exacto.
3: Ya que está una buena bañada.
1: Y después te vas a la casa de tu tía misionera,
2: sí,
1: que te haga un asado de búfalo, por ejemplo.
2: Ah, qué rico.
1: Entonces ya está.
3: No voy a decir nada.
1: Un asado de búfalo.
3: Porque capaz un día te enchufan búfalo y vos decís, sí, ay, qué buena. Deberíamos
1: conseguir un contacto para hablar con los
2: sí,
1: criadores
2: lo
1: de búfalo. Así que,
3: así
1: que en
3: sí,
1: eso vamos a ver si podemos hablar con alguna de las cabañas que producen carne de búfalo.
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3: Bueno, hoy un día también como para rememorar, ¿no?, esta enfermedad, para recordar y para hacer un llamado de atención a todos los que quizás la estén atravesando en este momento. Hoy es el Día Internacional de Alcohólicos Anónimos, esta asociación que se fundó inicialmente en los Estados Unidos y que luego se repartió por todo el mundo con el objetivo de ayudar a alcanzar a millones de personas la sobriedad. Aquí en Argentina también hay una asociación AA, como se lo conoce, con el objetivo de empezar a tratar concretamente el vicio del alcoholismo. Es una enfermedad que perjudica no solamente a la persona que está bajo la influencia del consumo de alcohol, sino también a toda la familia, como cualquier otra enfermedad relacionada con el vicio, ¿no? De alguna manera,
1: una adicción.
3: Sí, se complica a todos, ¿no? Una enfermedad que es reconocida por la Organización Mundial de la Salud, que la marcan y le prestan especial atención, o en realidad piden que la gente le preste especial atención, a cuando el consumo de alcohol deja de ser y excede el consumo alimenticio tradicional o el consumo social. ¿Qué dice la Organización Mundial de la Salud con esto? Si vos te tomás media copita de vino con la comida por las noches, por ejemplo, porque es una cuestión de costumbre, o al mediodía, no estás transitando una situación de alcoholismo. O si salís, por ejemplo, fin de semana por medio, te tomás un vaso de cerveza, no estás transitando una situación de alcoholismo. El problema es cuando esto ya traspasa los límites linderos de las cuestiones sociales. Cuando son las 3 de la tarde y tenés ganas de tomar alcohol, cuando son las 10 de la mañana y tenés ganas de tomar alcohol, cuando empieza a darse en estos horarios atípicos y más, cada vez más cantidad de consumo durante el día. Digo, arrancás a las 10 y no parás más hasta la noche, ya no parás durante todo el día. ¿Cómo esto puede complicar de alguna manera? Hay algunos especialistas médicos que están hablando de que la dependencia del alcohol puede resultar de una predisposición genética. No es así siempre, ¿eh? No es una media que se siga. No es que porque papá, mamá, abuelos, alcohólicos, vos vas a venir con esta genética. No necesariamente. Pero sí se habla de una cierta predisposición genética al alcohol, a la dependencia del alcohol, como también existe cierta predisposición a la, a los problemas de salud mental, algunos, no todos, que cuando se combinan estos factores termina de alguna manera desarrollándose en esto. Una enfermedad que, repito de nuevo, no solamente afecta al adicto, sino a todo aquel que se encuentra en su alrededor, a la familia, a los amigos, a los círculos sociales que también tienen que convivir con esta situación.
1: Es angustiante, algo, sí, sí.
3: Es
1: angustiante.
3: Sí, es cierto. Y algo que era normal en una época, yo no sé si ustedes recuerdan, bueno, vos sí, pero incluso vas a poder recordarlo mucho mejor. Los chicos no sé si llegaron a esto. Como antes se... se veía publicidad prácticamente constante del consumo de alcohol. Uh-huh. Ahora la tenés, pero moderada. Pero antes, digo, sí. ¿Quién no se acuerda de Montefiore Custodiado, digamos, no, ir a comprar sí, un vinito?
1: Sí, obviamente.
3: Ese, como muchos otros. Esto de tomar alcohol era lo normal, y de tomar una copita de vino, incluso cuando la mujer estaba embarazada, en las publicidades era totalmente normal. Ahora tenés publicidades de consumo de cerveza también. Todas están obligadas a poner prohibida su venta a menores de 18 años. Todos sabemos
1: como
3: a dónde
1: el cigarrillo va, que te pone fotos y todo eso.
3: Claro, bueno, el cigarrillo directamente no se puede hacer más publicidad en medios de comunicación. El alcohol todavía sí. Uh-huh. A pesar de que ambas son socialmente aceptadas. Son sí, drogas socialmente aceptadas. Obviamente que esto te lleva a hablar y te lleva a analizar un montón de otras cuestiones. Efectos crónicos en el consumo de alcohol en el embarazo. Efectos crónicos del consumo cuando hay otras enfermedades en curso. Problemas que se dan cuando hay ciertas medicaciones que la persona tiene que ingerir y el alcohol las limita. Esto de no pasa nada, no pasa nada, bueno, complejo, ¿no? Y por supuesto también involucra a las infancias, ¿no? Esto de vivir en entornos alcohólicos siempre es un dato que preocupa y
1: marca,
3: muchísimo.
1: Marca y mucho a los niños que viven en hogares donde hay problemas de alcoholismo, ya sea con el padre o con la madre. Esas cosas te quedan guardadas, grabadas, y a veces, como vos decís, se repiten patrones, pero no siempre. Eso
3: no,
1: hay que generalizar, porque yo no sé si eso es genético, digamos. Porque...
3: No. Por eso hay algunos que discrepan y otros que están de acuerdo, uh-huh, pero sí se habla de una pequeña predisposición genética. No es la norma, uh-huh, no es que sea así. Bueno, hay un dato que es muy interesante, una cifra que es bárbara, triste y bárbara, ¿no? Porque habla de muerte en 3.3 millones de personas como consecuencia del consumo nocivo de alcohol al año en el mundo. Estás hablando de 3 millones de personas que mueren por consumir alcohol.
1: Alcoholismo.
3: Es mucha gente.
1: Sí. Es una enfermedad que hay que hablarle no solamente al adicto de alcohol, sino a aprender a trabajar con las familias también. Las familias a aprender a cómo tratar a ese alcohólico.
3: Cómo ayudarlo.
1: Hasta que se da cuenta que necesita ayuda y que tiene que salir de esa... de esa enfermedad, que es una lucha día a día.
3: Eso. ¿Cuántas veces se toma chiste también esta situación? Esto de, che, miren, yo... un grupo de amigos que viene y te diga, la verdad que últimamente estoy tomando uh-huh, una cantidad industrial. ¿Y qué van a decir todo? ¿Qué te va a hacer? ¿Un vaso de vino? Y vos decís, che, uh-huh, a esa persona está realmente luchando psicológicamente contra algo... y le está haciendo mal el consumo, pero socialmente ese grupo le funciona de manera negativa para que esta persona trate de salir y curarse. Curiosamente, Luchemos por la Vida, acá en Argentina, recuerdan las publicidades de Luchemos por la Vida, siempre muy fuertes, con un mensaje, dice que el 50% de las muertes por accidente de tránsito es por consumo de alcohol. Es tremendo el dato.
1: Mira.
3: El 50% de todos los accidentes de tránsito ocurridos en la República Argentina por año tienen que ver con el consumo de alcohol.
1: Tremendo dato.
3: Mira, si no es para tomarlo en cuenta.
1: Sí, la verdad que sí. Acá creo que hay grupos de alcohólicos anónimos, hay grupos de familiares de alcohólicos también que hablan, los familiares, digamos,
3: sí.
1: De cómo adquirir herramientas para estar conviviendo con una persona alcohólica. Y es una enfermedad muy triste, porque, como bien le decías vos, involucra a toda la familia.
3: Desmigaja a la persona, sí, la ves apagarse ya pronto. En un país donde, la verdad, tenemos una media de consumo por persona de las más altas de toda Latinoamérica. Sí. 9.3 litros per cápita se consume en Argentina de alcohol. O sea, se toma mucho, mucha cantidad. El país que más toma en Iberoamérica es Chile, en realidad con 9.6, pero Argentina 9.3, discúlpenme.
1: Ahí, pisándole los talones.
3: Sí, la verdad que sí, el consumo es mucho. Y el que menos consume de toda esta zona es El Salvador, con 3.2 litros por alcohol per cápita.
1: Un 30% de lo nuestro.
3: Exactamente.
1: La tercera parte, en realidad. Bueno, pero sí, es algo muy serio y que hay que seguir de alguna manera tratando de que no encuentren la escapatoria en alguna adicción, llámese alcohol, drogas o lo que fuere, a un problema que pueden llegar a tener.
3: El otro día en familia hablábamos de esto, como en una época para la preocupación de ciertos padres era esto de... Che, que no me tome, uh-huh. Que no me tome tanto, sí, claro. Que no me tome tanta cantidad. Y cómo eso va variando ahora, ¿no? Que no se me drogue.
1: Hay algunos que son adictos y que han salido adictos a la Coca-Cola. Pero bueno, ahí ya los padres...
3: ahí ya no pueden inferir, no, ¿viste? No. Más de decirle que te va a quedar el hígado totalmente oscuro. Claro. O los riñones se te van a achucharrar.
1: Mirá lo que hace la Coca-Cola, cómo te afloja un tornillo, la tuerca.
3: Super poderoso. Saca el sarro de la Coca-Cola, es espectacular, sí, para sacar, claro, sarro.
1: Debe estar limpito adentro.
3: Ni un poquito de sarro.
4: 12 del mediodía en toda la República Argentina.
1: Acá tenemos uno que es adicto a la Coca-Cola.
3: Bueno, pero
4: adicto
3: está bien.
4: Adicto no, la disfruto.
3: Así dijo así mi abuelo y se tomó 4 botellas de vino. Sí, también. Así empiezan.
1: Bueno, vamos a ver, bueno, señor.
5: Sí, chicos, cerramos. Nos quedan algunos títulos pendientes para mañana, como es el caso de las novedades acerca del fútbol local, novedades del mundo Boca, novedades del mundo River. Los demás clubes también empezaban a mover el avispero, como es el caso de Talleres, que cerró contrato con Jorge Sampaoli, pero eso lo debatimos mañana. Ahora cerramos agenda.
1: Bueno, muy bien, entonces ya cerramos agenda y cerramos con el pronóstico también, nena. ¿Va a llover? ¿No va a llover? ¿Qué va a pasar? ¿Va a salir el sol? ¿Va a aparecer el sol o no va a aparecer el sol?
3: Despídanse del sol.
5: A ver, no vamos a tener sol hasta primavera, decinos la verdad.
1: ¿Hace cuánto que no vemos el sol?
5: Meses que no sale el sol.
3: Mira, todo parece indicar que mañana, jueves por la tarde, lo vamos a tener. Pero tengan en cuenta que el sol capaz aparece a las 5 de la tarde. No te alcance ni siquiera para secar.
5: Estoy en plena dando clase a Nabucco.
3: Claro, sí lo ves. Y no, ya a las 5 de la tarde no lo ves porque a las 6 ya se esconde.
1: Sí, tal cual.
3: Tenés esta situación.
1: De noche a las 6.
3: Hoy, por lo pronto, tenemos probabilidad de lluvias para la tarde y para la noche. Lluvias aisladas. Sí, para hoy lluvias. Calculo que los canastos de ropa en todos los hogares deben estar saturados, llegando a un nivel de no retorno. ¿Querés llevar la ropa a lavar a casa? Tengo lugar.
1: Los tender al lado de los
3: del ventilador, calefactor.
5: ¿Cómo vamos a venir para el viernes? Atrás de la ladera, por ejemplo. Con un traje de vestir, ¿viste?
3: Sí, con lo que te queda en el placar vamos a terminar viniendo a trabajar.
5: De mamá, todo.
4: Con la ropa que usaba Homero cuando trabajaba en la casa, ese vestido floreado.
3: Claro, vamos a terminar todos con eso que nadie se pone, ¿viste? Bueno, porque es así, porque todos tenemos en casa una ropita que no se usa nunca. Bueno, jueves volvería el sol para la tarde, eso es lo que dice el Servicio Meteorológico Nacional. Viernes con mucha niebla anuncian para el viernes, cielo parcialmente nublado para la tarde, y te diría que el viernes es el último día de máxima de 18 grados. Son los últimos días de esas temperaturas.
5: Fue bien, máxima de 10.
3: Vos sabés que sí. Sábado lluvias, otra vez todo el sábado. Domingo descenso de la temperatura, pero va a ser un descenso de esos tremendos, ¿eh? Bueno. 3 grados de temperatura mínima
1: frío,
3: para el
1: frío,
3: domingo.
1: Frío, invierno, frío.
3: Frío, bueno. frío.
1: Bueno, nos vamos. Chao, Ariel. Chao, hasta mañana. Chao,
5: chicos, hasta mañana.
3: Chao, nena. Chao, chicos, hasta mañana.
1: Hasta mañana. Chao, chao.

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0: Bueno, a ver, ¿por dónde comenzamos? Porque comienza la semana y acá estamos con todo preparado para dos horitas de tener la mente y los oídos y los recuerdos en los 90. Quedarnos en esa década de 10 años donde realmente bien que se vivió, ¿no? Para todos. Esto es Rebobina de Lunes y así comenzamos.
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Bueno, estaba la gente de Inexex en el comienzo del programa de hoy. Después cantamos un poquito con los colombianos Aterciopelados y Andrea Echeverri, con una voz increíble. Y ahora te invitamos a quedarte con nosotros para estar en el año 96. A ver si te parece bien. Esta canción perteneciente a Carlinhos Brown estaba genial. Era una canción donde no había forma de no cantarla. El tema se llamaba La Novia.

Ya tenemos un montón de amigos que se van sumando con nosotros. Che, estoy cada vez más gagá. Pues sabés que me pasa que tengo, creo que hasta qué hora tengo que ir anotado, hasta qué hora tengo que ir al baño anotado. Y me pasa que hoy día, que ya si no anoto las cosas en tiempo real, si dije, bueno, lo anoto apenas estaciono, por ejemplo, el coche, ya me olvidé. No, es tremendo. ¿Les pasa eso a ustedes? ¿Qué es la edad? ¿Es el multitasking? Que tenemos muchas cosas en la cabeza, ¿no es cierto? Muchos análisis juntos, muchas cosas. ¿Cómo se vive hoy? Yo no veo la hora que Siri se transforme en un asistente ya encarnado en uno, que te permita no tener que abrir o dictar, sino que cuando lo pensás se grabe en algún lado, ¿viste? ¿Cómo estamos? Cada vez peor, en serio. Che, qué tema. Bueno, sonaba minutos atrás Mercy Freire, y ahora te invitamos a quedarte con nosotros para escuchar esta canción del año 90, perteneciente a los Caifanes, y una buena canción llamada La Célula que Explota.

Rebobina a los 90. Ahí nos encontramos en Instagram. Sumate. La idea es que juntos estemos disfrutando de una buena propuesta. Sin lugar a dudas, vos del otro lado, nosotros acá y David Morales ahora poniéndole buena onda a este Rebobina, a este comienzo de semana con Indie Ghetto.

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la increíble voz y el talento, ¿no?, de Elton John. Estaba recién en nuestro programa y ahora vamos a escuchar otra buena canción que fue el primer gran éxito internacional de la banda, que llega a continuación. De hecho, alcanzó el top 10 en Estados Unidos, puesto número 8 en el Billboard e ingresando con fuerza en los rankings de toda Europa. Estamos hablando de los The Cranberries, que hacía por el año 1993 la muchacha llamada Dolores O'Riordan hacía este tema llamado Linger.

ratito, en unos minutos, vamos a estar comenzando a saludar a los amigos que se van contactando con nosotros. Estamos a pleno, haciendo un lindo lunes, una jornada de buenas canciones, y ahora es el turno de escuchar la música de Amy Grant. Recibió 3 nominaciones a los Grammys en el año 92, incluyendo Canción del Año y Grabación del Año. Luego logró el puesto número 1 en el Billboard Hot 100, también permaneciendo allí durante 2 semanas. Tremendo tema el que suena a continuación. Señoras y señores, aquí suena Baby Baby.

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Seguimos escuchando grandes y lindas canciones. Esto es Rebobina de Lunes y así estamos haciéndote pasar un buen momento. Espero que vos estés sintiendo esto de igual manera, ¿no? Espero que sí. Bueno, ahora es momento de escuchar una canción que allá por el año 1994 la rompía. Es el típico tema Eurodance clásico, ¿viste? Que de hecho en aquella época la rompía en todas las discos y acá también lo tarimeábamos como loco. Estamos hablando de Hathaway, que hacía este tema llamado, una traducción así como Sacude mi corazón. 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

Bueno, che, gracias a todos los que están participando, como el caso de Meli, que dice, hola chicos, acá estoy, como siempre, como la oyente número uno. Soy tímida y por eso no me contacto seguido, dice Meli. Bueno, Clarita, hola Rebobina, le quiero mandar un beso enorme a mi vieja que está tejiendo, escuchándolos. Bueno, acá dice el Cordo, ¿qué haces, monstruo? Acá perdido a la radio, bueno, pongan además recuerdos del rock nacional para musicalizar este momento genial del día. Bueno, bárbaro Cordo también. Melina, hola chicos, un saludo para todas las chicas de hockey, qué lindo arrancar la semana con ustedes. Nacho, buenas, un abrazo a mi suegro Raúl, qué chupo de media, que escucha también el programa, que escucha, lo requemé, es un crack. Bueno, bárbaro Nachito, quedaste bárbaro vos con tu suegro, yo quedé mal, pero no fue mala mía. Bueno, vamos a escuchar ahora a Matt Bianco, dale, este tema llamado Día Soleado.

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Teníamos el agrado de escuchar al rosarino Fito Páez minutos atrás y ahora seguimos con más música argenta. Bueno, una buena canción que podemos decir que sin lugar a dudas allá en los años 92, cuando se lanzaba esta propuesta, la rompía toda. De hecho, la agrupación se formaba en el año 84 y comenzaban con una propuesta de ska festivo, pero viste, con los años esto tomó un curso enorme y la rompieron en los 90. Los Fabulosos Cadillacs, estamos hablando, que acá los recordamos con Manuel Santillán, el León.

Seguí con nosotros, tenemos más lindas canciones. Muchas de estas propuestas recuerden que son sugeridas por ustedes, ¿eh? Así que esto es algo más que interesante. Ella fue nacida en Madrid, de hecho saltó a la fama a finales de los años 80 como la carismática vocalista del grupo Olé Olé, ¿eh? La tienen, ¿no? Estamos hablando de Marta Sánchez, la española que la rompía toda allá por el año 1995 con Vive Cada Día.

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tarineamos un poquito con ese gran clásico de DJ Bobo y ahora seguimos disfrutando buenas canciones en este punto para cantar. ¿Qué te parece? Si bien una canción que no obtuvo distinciones, este típico rock potente, enérgico, argento, que allá por el año 93 tenía su sello. Javier Calamaro, que le costó mucho despegarse, ¿no?, de su hermano, portador de un gran apellido, y la rompía cuando era líder de Los Guarros. Aquí nos recordamos con Bienvenidos al Tren.

hay más Rebobina y qué placer poder escuchar la voz de Paul David Hewson. Él es Bono, así como lo conocemos, el líder y cantante de los U2, que allá por 1991 lanzaba este sencillo llamado, incluso mejor que lo real.

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1990, pasaba recién de la agrupación Soda Stereo, tremendo tema, lo recordábamos, y ahora vamos a bajar más decibeles, vamos a irnos a Puerto Rico, vamos a escuchar la voz del gran, talentoso Ricky Martin con uno de sus grandes clásicos, año 1998, para hacer Vuelve.

Seguí con nosotros, ni se te ocurra irte, haceme caso. Bueno, más amigos que se comunican también a nuestro programa, dice la gringa. Hola, rebobina, quería mandar un saludo a mis ex compañeros del profesorado de la camada 96, dice Lisandro. Hola, equipo, escribo para felicitar al conductor por el comentario que hizo hace unos minutos atrás de lo mal que se vive actualmente y por eso no recordamos todo. Totalmente de acuerdo, totalmente, Lisandro. Somos dos entonces que tenemos que implantarnos algún chip para que nos permita entonces recordar más las cosas. Morena, buenas, ¿cómo están? Quería mandarles un saludo a mi novio, Alan, que está trabajando a full. Bueno, muy bien, morenita. El Tarta dice, qué grande rebobina, saludos a los vagos del taller. Qué personaje. Chicos, seguimos así en Rebobina. Hay más buenas canciones y ahora Sentidos Opuestos suena con Amor de Papel.

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3: Así llegamos al bloque número 8, no al puesto, al bloque número 8 de este lunes de Rebobina con Tom Pate y este tema llamado Learning to Fly.

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Gracias por seguir con nosotros, te seguimos hasta el final dando buenas propuestas, pero ya nos vamos. Nos vamos ahora al año 93 para escuchar esta propuesta británica que nos hacía, sin lugar a dudas, poner bien en un momento ideal, ¿no? Para sentirse que estamos recordando lo mejor de los DJs y la época del Eurodance también. Nos vamos con Q, Pristine, Trace Aquran, con este tema llamado Get Higher, y aquí nos vamos entonces para volver mañana y reencontrarnos, por supuesto, con otra versión de Rebobina. Espero que le hayan pasado muy bien. Nosotros nos quedamos con cara de más. Mañana volvemos y la vamos a pasar súper. Chau.

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0: Buenísimo, ¿cómo se siente Buenos Aires? A continuación, tenemos una invitada muy especial que no necesita mayor presentación que llamarla al escenario y darle un aplauso fuerte a Payano. Más fuerte el aplauso.
1: Good one. 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

aplauso para Payano. Importantísimo en el reggae latinoamericano y en Gondwana, sí. ¿Está todo bien, Argentina? Aunque hay energía aquí, ¿cierto? Seguimos entonces.

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